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1: Es la hora 21, 3 minutos.
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0: ahí estábamos escuchando el tema, bueno, qué suerte la mía, de José Alfredo Jiménez a esta hora de la tarde.
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0: Claro que sí, la gente del WhatsApp también está junto a nosotros. Hola, Coqui, me dice por acá. Quiero escuchar, oye, lindo tema el de la Chabelita, me dice por acá. Quiero escuchar a los hermanos Bustos, dice por acá, ¿o no? Hermanos Bustos. Busquemos a los hermanos Bustos, ¿lo tenemos por ahí o no? Ya, vamos a buscar de inmediato a los hermanos Bustos. Ya, veamos al tiro si lo tenemos por aquí. Ya, compadre, no hay problema, no hay problema. Aquí vamos a buscar de inmediato lo que usted nos está pidiendo, nos está solicitando, maestro. Los hermanos Bustos, ya. ¿Qué tema quiere escuchar de los hermanos Bustos? Aquí tenemos hartos temas, pues, oiga. Ya, la mantarraya, perfecto. Ya nomás, listo. Aquí están los hermanos Bustos. Vamos a seguir disfrutando de la programación. Nos quedan minutos, así que vamos a aprovechar al máximo de poner las canciones que ustedes nos piden.

Estupendo, ahí estábamos escuchando esa linda canción también, chiquillos. Bueno, nos vamos a ir con el último tema de Los Villanos del Sur, Una Lágrima en la Garganta, y después nos vamos a ir a la pausa. Chiquillos, aprovechamos de invitarlos mañana al matinal para que estén junto a nosotros. Un abrazo, que estén muy bien, cuídense.

0: Es la hora 21, 30 minutos.
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Bueno, 21 ya con 48 minutitos. ¿Qué tal? ¿Cómo están? Muy, pero muy buenas noches. Ya un placer saludarles en esta jornada, día martes 13 de octubre. Acompañándole como siempre en vivo acá en la ciudad de Traiguén, les mando muchos saludos para todos nuestros fieles auditores, a quienes les encanta la música romántica, a nuestros fieles auditores que están en Galvarino 93.9, los que están en la comuna de Cholchol 91.1 y acá en la ciudad de Traiguén a través de la 101.3. Bueno, como siempre les acompañamos de lunes a jueves. Bueno, hoy día tenemos un programa menos por el día de ayer, pero le acompañamos, ¿no es cierto?, ahí para que puedas programar, llámanos acá a los estudios de la radio en Traiguén, 45 242 57 53, o bien ahí al más 569 59 51 05 92. Siempre estamos hasta las 12 de la noche. Recordarte que de 11 a 12 estamos con recuerdos, estaremos con un tema interesante como siempre. Todas las noches tenemos un temita con respecto al amor y al desamor. Bueno, estaremos también descubriendo el alma de alguna canción. Ahí los voy a sorprender. 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Bueno, llámenos, escríbanos, póngase en contacto con la radio. Siempre estamos en vivo acompañándole.

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10 de la noche ya con 7 minutos. Seguimos acompañándote como siempre en esta jornada de día martes. Y puedes programar, recuerda, y le mandamos saludo a todos los románticos que se van integrando a la sintonía. 45-242-5753, el más 569-5951-0592. Y le mandamos saludo para todos quienes se van integrando, quienes están trabajando, laborando ahí en turnos. Como siempre, le acompañamos con la mejor programación romántica.

10 de la noche ya con 15 minutos y estábamos escuchando a las hermanas Hacha, Nuestro Camino, un hermoso tema musical. 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Bueno, luego ya estaremos con el tema de la noche. Llámenos, escríbanos, póngase en contacto con su radio.

las 10 de la noche, ya con 28 minutos, seguimos acompañándote en esta jornada de día martes. Para siempre estamos en este lindo programa romántico. Bueno, ahí estaban los Vázquez, con ese tema fe. Pero siempre acompañándola ahí a través de la 93.9 en la comuna de Galvarino, a través de la 91.1 en la comuna de Cholchol. Le mandamos saludos a toda la gente que se va integrando a esta hora de la noche. Luego ya vamos a estar con el tema. Para esta oportunidad, y le tengo una sorpresa. Saludos, quédese junto a nosotros.

Son las 10 de la noche ya con 34 minutos. Ahí estábamos escuchando una hermosa canción de Carin León junto a Yuridia. Adiós, mi amor. 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Siempre tenemos un tema interesante en esta oportunidad, mis queridos auditores, para quienes están ahí en sintonía de la radio. Bueno, vamos con un temita: ¿cómo curarnos del desamor? Sí, dicen que mucha paciencia, más paciencia y más paciencia. Las rupturas amorosas son una especie de duelo y como tal se le debe dar la importancia necesaria y obviamente, ¿no es cierto? Y a veces hay personas que les cuesta un poquito más, un poquito menos. El alma duele, dice, y duele profundamente. Siente que a pesar de haber conocido muchas personas en el terreno amoroso, lo que estás sintiendo por esa persona nunca antes lo había sentido y quizás a lo mejor no volvería a sentirlo jamás. Bueno, a lo mejor te enamoraste, quién sabe. A lo mejor se marchó, dice que ha conocido un nuevo amor, que es lo que siente, y para él o para ella a lo mejor puede que haya sido una amistad, que sabe uno. Se pregunta una y otra vez, ¿ese dolor pasará? Mientras todas las noches se llora en silencio, cuando nadie se ve, durante el día uno puede hacer mil cosas y tratar de engañarse pensando que ya a lo mejor lo ha olvidado. Pero cuando llega la noche vuelve a sentirse esa persona sola, vacía. Y vuelvo a poner una triste canción a lo mejor que han escrito o que escribieron para ella. Hay que tener paciencia, dicen. Paciencia, mucha paciencia. Como dice esta maravillosa canción. Pero a veces es necesario, es tan sencillo de hacer desaparecer todos de los recuerdos. Claro que no. Por más que lo intentemos, por más que intentemos enredarnos en otros amores, a lo mejor hacer mil cosas distintas en ella, alejarnos de los lugares donde estuvimos juntos y que recordamos con nostalgia, con lágrimas en los ojos, olvidamos que a lo mejor nos enamoramos. Y es más complicado cuando el amor te invade por dentro. Cuando llega la noche y estamos solos con nosotros mismos, cuando ya ha terminado el trabajo, las obligaciones diarias, ese amor vuelve de nuevo y lo sientes intensamente. Pero el desamor, al igual que el amor, son experiencias que todos vivimos en alguna oportunidad. Y solo por eso debemos estar contentos, porque hemos tenido la gran suerte y la gran oportunidad de conocer el amor, a lo mejor el amor verdadero. Y es así, aunque duele, el desamor también tiene su parte positiva, es el producto de aquello intenso, precioso, bonito que un día tuviste, y eso sí, que nadie ni nada te lo puede arrebatar. El amor genuino, a lo mejor te enamoraste por primera vez, y eso sí es positivo. A veces intentamos curarnos
preguntamos, a lo mejor amistades, familia, ¿cómo podemos curarnos del desamor? A veces hablar del tema hace bien, rodearte de seres queridos, las personas que nos quieren y que están en nuestro lado en los peores momentos pueden sacarnos de a lo mejor de esa tristeza, hablando, riendo, ayudándonos a relativizar, ¿no es cierto?, las cosas, para que no te encierres en tus pensamientos, en tus llantos, en tus tristezas. Aprende que esta vida solo hay una cosa segura, la muerte. Piensa que el tiempo que estuviste o estuvieron juntos, a lo mejor fueron felices. Y la vida es imprevisible. Y tenemos que acostumbrarnos, como dice el poema, todo pasa, todo queda. Pero lo nuestro es pasar. Hay que disfrutar a veces la soltería. La sociedad nos impone a veces la felicidad, está siempre al lado de una persona. Pero a veces lo importante es que, ¿no es cierto?, y nos tomemos nuestro tiempo a solas. Buscar nuestra felicidad en nuestro interior. Hay que tomarnos nuestro tiempo. Si quieres llorar, llora. Si quieres gritar, grita. Pero luego continúa con tu vida. A veces las heridas se sienten fuertes, pero hay que curarlas. No es positivo quedar con las personas que aún eso te despiertan esos sentimientos. Diviértete. Conoce gente, haz planes. No pienses tampoco en la venganza, ¿de qué sirve eso? Feo. No sirve más que para dañarte a ti mismo. Aunque haya hecho mal las cosas, a lo mejor contigo, la relación, perdona a esa persona en tu interior y déjalo marchar sin rencores, sin venganzas. Piensa en el amor y el desamor forman parte de la vida y que los momentos malos también pasan. Por muy grises que sean los días, volverá a salir el sol, dicen. Aprender de esa relación te hace seguir creciendo como persona. Saludos para nuestros amigos.

Bueno, 10 de la noche ya con 52 minutos. Como siempre estamos acompañándole en vivo. Y estábamos escuchando a Cani García, Volver a Amar. Bueno, recuerde que estamos a las 12 de la noche y puedes programar. Saludo para todos quienes están trabajando, hospitales, consultorios, hogares de adultos mayores, a quienes están en casita un ratito más antes de ir a descansar. Bueno, ahí estamos con una linda programación todas las noches acompañándoles.

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Bueno, aquí estamos en el bloque de recuerdos. Estábamos escuchando Los Ángeles Negros, a Tanto Adiós. Bueno, como siempre, puedes programar, puedes llamarnos también acá a los estudios de la radio en la ciudad de Traiguena. 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Pero como siempre, estamos acompañándote hasta las 12 con recuerdos. Ahí le mandamos saludos a la gente que se va integrando a nuestra señal.

0: 11 ya de la noche, ya con 18 minutos. Continuamos acompañándole en este bloque. Bueno, llegamos al momento de descubrir el alma de las canciones, donde conoceremos la historia, el sentimiento y la vida que hay detrás de cada canción. No solo su música, sino que la inspiró y lo que vivió, quién la escribió y por qué llegó a tantos corazones. Ir más allá de la melodía para encontrar la verdad del recuerdo, el amor o el dolor que la hizo nacer. Y así la gente la escucha distinto, lo escucha con el alma. Bueno, en esta oportunidad vamos a hablar sobre un temita de los iracundos, la canción Tú con él. Bueno, esta canción fue escrita por Eduardo Franco, cantante y líder de la banda uruguaya Los Iracundos. Bueno, fue lanzada como balada pop rock el año 84 en su álbum de esta banda Los Iracundos. Bueno, la creación fue de Eduardo Franco, compuso este tema en su casa, ¿no es cierto?, ahí en Uruguay, en el año 84, y fue por casualidad. Fue una anécdota bastante interesante en realidad, la canción esta de Los Iracundos, que fue un éxito. La anécdota, según se cuenta, Eduardo Franco había prometido a su esposa ayudarla con los deberes y la limpieza del hogar. Pero antes de emprender un viaje, sin embargo, en esa oportunidad cuando le prometió a la señora, ¿no es cierto?, hacer quehaceres de limpieza del hogar, le vino la inspiración, se sentó y empezó a componer por la mañana. Se inspiró y siguió fluyendo, ¿no es cierto?, ahí todo este recorrido desde la madrugada a la tarde, donde obviamente le había prometido a la señora hacer los quehaceres domésticos y al final no hizo absolutamente nada, se retrasó absolutamente todo. Pero a todo esto iba a salir de viaje y al final no salió de viaje porque perdió todo el día, ¿no es cierto?, en componer esta canción. Por eso digo, salió sobre una anécdota esta canción de Los Iracundos, prometiendo algo a su esposa, el cual no hizo, y haciendo la composición y la letra de esta canción. La verdad que le pidió disculpas a su esposa, y él era así, era como bien distraído, en algún momento era como la inspiración le venía a rato, se sentaba, tomaba un lápiz, un papel cualquiera, ¿no es cierto?, y se ponía a escribir de un rato para otro, y esto fue lo que ocurrió en esta canción. Bueno, la balada narra la melancolía, el despecho y la profunda resignación de un hombre que observa a la distancia cómo la mujer que ama es feliz al lado de otra persona. Una anécdota de una canción que fue un éxito, Tú con él, de Los Iracundos.
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Bueno, 11:34 y estábamos escuchando a José Luis Perales. ¿Y cómo es él? Bueno, 11:34, recordarle que siempre estamos en vivo hasta las 12 de la noche, chiquillos. Todos los días estamos con una linda programación. Las 24 horas del día con programación en vivo desde las 7 de la mañana y hasta las 12 de la noche. Pero todavía tiene tiempo para programar a quienes están en casita, a quienes están trabajando, laborando. Por ahí te puedes poner en contacto con la radio. Siempre estamos en vivo.

Bueno, 11 de la noche, ya con 47 minutos y nos quedan algunos minutos para este bloque de recuerdos, pero usted se quede en la sintonía, luego ya seguimos acompañándolo durante toda la noche. 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

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Bueno, quédense con nosotros. Luego ya nos vamos a estar retirando, por supuesto, en esta jornada de día martes.

los 11 de la noche, ya con 58 minutitos. Bueno, ya prácticamente nos estamos retirando, mis queridos auditores, esperando que tengan una linda jornada, que tengan un buen turno para quienes se quedan trabajando, laborando. Bueno, nos vamos a reencontrar mañana, si Dios así lo permite, a eso de las 21:30 minutitos y a través de las diferentes señales de Radio Magistral FM. Bueno, por mi parte me despido, que tengan linda noche. Muchísimas gracias, como siempre, por la tremenda sintonía. Quédese junto a su Radio Magistral FM. Seguimos con una linda programación nocturna.

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0: ¡Levántate!
1: Bueno, 7 de la mañana con 6 minutos, 7 ya de la mañanita, ya con 6 minutitos. ¿Qué tal? ¿Cómo están? Muy, pero muy buenos días. Ya un placer saludarlos en esta jornada, miércoles 14. Bueno, le acompañamos como siempre en vivo acá en la ciudad de Traiguén, 7 de la mañana ya con 6 minutitos. Saludos para quienes se van integrando a la sintonía por allá por la comuna de Galvarino, 93.9. Para quienes se van integrando a la 91.1 en la comuna de Cholchol. Bueno, y en Traiguén a través de la 101.3. A quienes ya están levantaditos para ir a trabajar, a laborar, a ir al colegio. Le damos la bienvenida. 7 de la mañana ya con 7 minutitos a levantarse, chiquillos. Como siempre, primero que todo, dando gracias a Dios por un nuevo despertar, un nuevo día. Esperando que Dios nos acompañe, nos guíe, nos ilumine, nos dé fe, optimismo, esperanza para enfrentar una nueva jornada. Muchas bendiciones para cada uno de ustedes que están siempre en sintonía de la radio, tempranito, en la ciudad, en el sector rural también. Que les vaya espectacular en esta jornada. Siempre estamos tempranito acompañando desde las 7 de la mañana para que nos sintonice. Puedes poner en contacto con nosotros. 45-242-5753. O bien ahí al más 569-59-510592. 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

ya, 7 de la mañana, 14 minutos ya. 7 de la mañana ya con 14 minutitos. Y a levantarse. Vamos que se puede con alto ánimo a enfrentar esta jornada laboral día miércoles 14 ya de octubre. Saludos para todos mis buenos amigos ahí a levantarse a, para ir al colegio, los niños sobre todo. Saludos para todos los profes que están siempre en sintonía de la radio magistral. Todos los profesores, todos los profesores, profesoras. Que les vaya espectacular en esta jornada. Muchas bendiciones para ustedes. Que se levantan tempranito ahí en el sector rural. También le acompañamos tempranito. Ahí le mando un becho, bechito, bechón para todos. Nuestro amigo de la locomoción colectiva, también ahí tempranito. En compañía de la radio. Saludos, chiquillos. Ahí a todos quienes los mandaron tempranito a trabajar. ¿Tomaron desayuno, chiquillo, no? ¿O no? ¿No han tomado todavía, no? Vayan a la casa, no van a darse una vueltecita. La señora le está esperando con desayuno. Salud para el Lucho. Salud para mi buen amigo. Saludos a todos quienes se van levantando a esta hora. Y ya buen niño, arriba que se puede, con harto ánimo, niños. Todavía queda, todavía queda. Falta todavía, chiquillos, para las vacaciones de verano. Todavía falta. ¿Cuánto queda? Levántate. Como 2 meses y medio aproximadamente. Oh. Así que aguante.

Bueno, 7 de la mañana con 21 minutos ya. Ahí estábamos escuchando a los Gatitos Negros con ese recuerdo, Saúl. 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

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Pleno centro de Temuco, Avenida Vicuña Maquena 716. 7 de la mañana con 22 minutos, arriba que se puede. Vamos con harto ánimo a levantarse los perezosos, que ya ha llegado la madrugada. Llama señora, hágale desayuno al marido, pues. Vaya a refrescarle la espalda ahí a la ducha. Con agüita con jabón. De pasadita ahí, usted ahí se puede meter un ratito a la ducha ahí. Oye, recordarle que estamos las 24 horas del día junto a usted con una linda programación de las 7 de la mañana hasta las 12 de la noche. Estamos en vivo, señores. 7 de la mañana con 23 minutos ya.

0: Ya, 7 de la mañana con 26 minutitos ya, esta jornada, día miércoles. Ahí estaba revisando el onomástico para hoy día y que dice por acá el calendario Calixto. Sí, mucha felicidad para quienes lleven el nombre Calixto. Grande onomástico hoy día, mucha felicidad de Calixto, Calixto. Medio raro el nombre, pero tiene que haber alguno que tenga el nombre Calixto. Ahí le mando mucho pecho, pechito, pecho, pecho, pecho, pecho, pecho, pecho. Harto pecho. Pero y para que estén de cumpleaños hoy día también, muchas felicidades, chiquillos, que lo pasen realmente espectacularmente bien hoy día. Que le regalen todo hoy día, ¿no es cierto? Ahí, que le hagan el cumpleaños feliz. Happy birthday to you. Que le canten el cumpleaños feliz hoy día, que le hagan un buen almuerzo, una buena tortita. Que lo regalonen hoy día en su día de cumpleaños, por supuesto. Aunque sea una vez al año, por último. Hoy nos vamos a ir a una pequeña pausa comercial cortita, regresamos de inmediato y seguimos acompañándote. Quédese con nosotros porque tenemos mucho, pero mucho más, una linda programación como siempre hasta las 9 de la mañana. Quédese con su radio magistral, vamos a una pausa cortita, volvemos.
1: Es la hora 7:28 minutos.

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7 de la mañana ya con 36 minutos y estamos de regreso. Bueno, ahí más 569-5951-0592, mis queridos auditores. Se pueden poner en contacto con la radio acá en la ciudad de Traillén. Le mando muchos saludos para quienes se van integrando a esta hora de la mañana. 7 ya de la mañana con 36 minutos. Ahí saludo para todos quienes les encanta la música tropical ranchera. Bueno, amigos, quienes se levantan tempranito junto a su radio Magistral FM. Ya, vamos arriba que se puede con harto ánimo. Hoy es temprano todavía para que los cabros vayan al colegio. 7:36. Todavía tiene tiempo para no llegar atrasado. Se puede levantar rápido. Tomas un cafecito, lávense la carita con agüita y jabón.

Ya, 7 de la mañana, 44 minutos. A las 7 de la mañana, ya con 44 minutitos. 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Bueno, también estamos junto a nuestros amigos en Galvarino 93.9. Ahí le mandamos muchos cariños ahí a Galvarino, a quienes se van integrando a la sintonía. Saludos, chiquillos. Esperando que tengan una linda mañana, un día espectacular. Vamos a revisar por acá el pronóstico del tiempo y yo le voy a comentar hoy día. Vamos a ver qué dice la Dirección Meteorológica de Chile. Bueno, tenemos una grata temperatura, tenemos 8 o 9 grados hasta ahora. Bueno, hay una probabilidad poquísima de algunos chubascos aislados, eso sí, con solcito hoy día. Mínima de 8, máxima de 20 grados, chiquillos, y con solcito para esta jornada de día miércoles. Para mañana va a estar más o menos parecido. Una mínima de chubasco también ahí. Hay una probabilidad en la mañana de chubasco. 30%. Y mínima de 8 a 21, 22 grados. Con solcito también. Se va a mantener arriba de 20 grados durante esta semanita, por lo menos hasta el día domingo. Vamos a tener temperatura arriba de 20 grados. Estar como medio gente caluroso que nos ponemos, ¿no es cierto? Ahí una casaca, lo sacamos la casaca y nos ponemos la casaca. Andamos en polera, ¿no es cierto? Ahí al final. No sabemos si guardar el paraguas o dejarlo en la casa o dejarlo o llevarlo. Oye, ayer estaba bonito, salió el solcito, estuvo rico y en la tarde se larga, chiquillo, la tormenta eléctrica y granizo y para qué te cuento. ¿Sí o no? Oye, salimos re bien ahí con una chalequita más uno y de repente, ¡oh! Y se larga la vea, ¿no? Andaba en pura bolera, cabrón. Ahí salí y dije, ay, andar con pura bolera. De repente me vi a la nueva por ahí por el centro y cabrón. Si tienes una pena, se me mojaron hasta los calzoncillos largos. No, mojado, no, si fue buena la nueva que se mandó. Y no solamente entre quién, en gran parte de la novena región también, como llovía. Hoy no me diga en Santiago, ¿eh? Santiago está la embarrada nada más, ¿eh? Granizo, lluvia torrencial, las calles, para que te cuento cómo está. Ya, oye, 7 de la mañana, ya 47 minutos, como pasa la hora. Realmente buenísimo día que tengan, chiquillos.

Ya, ahí estaban los prisioneros del sur, ¿eh? Con ese temita vestido de color de rosa. Y saludando a quienes se van integrando a la sintonía. Saludos para Marisol, ahí que me pidió un temita de sabor a tinto. La vecinita por acá me pidieron también un temita de los del llanero de Ñuble, ¿eh? Ojitos de uva se llama, dice por acá. ¿Vere? De los prisioneros del ritmo, y uno te dice por acá de los incondicionales de la cumbia, el tema Andalucía. Saludando a quienes se van integrando a la sintonía, le mando saludos para todos mis queridos auditores, quienes están en sintonía a través de las diferentes señales, a quienes nos siguen ahí a través de nuestra señal online también, desde Arica a Tierra del Fuego. Saludos para Jaime, por allá por Peña Flor, le mando muchos cariños ahí tempranito, Jaime. En sintonía de la radio, a través de la señal online. Becho, becho, me dice por acá. Ay, becho, becho, becho para ti también, Jaime. Que tenga linda jornada, Jaimito, ahí. Qué buen amigo. Ya, 7 de la mañana con 52 minutos. 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

8 de la mañana con 7 minutos, las 8 ya de la mañana ya con 7 minutos, mis queridos auditores. Pero como siempre le acompañamos en vivo hasta desde la comuna de Traiguén y para gran parte de la novena región. Llámenos, escríbanos, póngase en contacto con la radio y le mandamos muchos saludos para todos y cada uno de ustedes. 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Ya, oye, llegó mi secretaria, por fin. Oye, no, llegó, hoy día llegó temprano. Hoy día sí, me trajo pancito calentito. A ver, ¿qué más trajo? A ver, quesito. Jamón sando también trajo. Y dos huevitos duros, ¿y para qué eso? ¿Para qué son los...? Ah, para usted, ay, ya, le gustan los huevitos duros, dice. Tomar cafecito entonces. Haga nomás los cafecitos por mientras yo termino acá, ¿ya? ¿Vale? Anda los rositos hoy día. Recién bañadita ya. Se ríe nomás ella. Se ríe nomás. Ya. 8 de la mañana con 9 minutos.

Ya, 8 de la mañana con 14 minutitos. Hoy estaba terminándome de comer un pancito que me... me... Trague rápido, me decía mi secretario. Trague rápido, póngame. Estaba medio aturado con un pedazo de pan, yo. Ya. Me estaba pegando en la espalda un poquitito mi secretario por ahí. Ay, ya. 8 de la mañana con 14 minutos. Recordarte que estamos acompañándote todas las mañanitas y hasta las 9. Luego ya se viene el matinal ahí. En Galvarino, en Cholchol. Yo me quedo como siempre acá en la ciudad de Traiguén. Le mando muchos saludos para Galvarino. Ahí nuestros fieles auditores por allá. ¿Quieren estar en la comuna de Cholchol, no Imperial, a través de las 91.1? Bueno, no te olvides que estamos siempre en vivo. Ahí te puedes poner en contacto con nosotros acá en la ciudad de Traiguén. Llámenos, escríbanos. Siempre, siempre estamos en vivo, chiquillos.

con 21 minutos ya, las 8, 10 de la mañana ya con 21 minutos. Ya, me dicen por acá que ya salió el solcito. Ya, voy a mandar a mi secretaria que vaya a ver a la esquina si es que salió el solcito. Ese patito, ya salió el solcito por acá, me dice. No sé, en Traiguén por lo menos ya tenemos solcito también. Bueno, esperamos una temperatura máxima para hoy de 21, chicos. Sí, mucha humedad, sí, un 95% de humedad. Cuidarse de los cambios bruscos. Tener buena temperatura para hoy, ¿ah? ¿Eh? Así que a preparar.

Ya, 8 de la mañana con 25 minutos, ahí estábamos escuchando a los Peregrinos del Amor. Buen recuerdo de los Peregrinos ahí, el tema Ya no siento nada. Pero como siempre estamos hasta las 9 de la mañana. Saludos, dice por acá Patito, regálame un temita de JP y su banda Llanera. El tongoneadito, tongoneadito, dice por acá. Ahí vieron el tema Bruja de los Capataces del Amor. Oye, saludo para quienes se van integrando a la sintonía, ¿ya? Tomando un rico desayunito, dice por acá. Saludos para el sector de las obras. Saludos a mi gente por allá en el sector de las obras, acá en Traiguén. Y aprovecho de saludar ahí al Barrio Alto, ¿no es cierto? Ahí. A toda la gente del sector de las obras y del Barrio Alto. Y siempre les saludamos. Sector de la Araucana, también ahí, Amelia Curvy, saludo para ustedes. Quienes están por allá, por los Trigales, los Héroes. Y también les acompañamos todas las mañanitas tempranito.

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8:38, seguimos acompañándote como siempre en vivo desde la linda comuna de Traillén para gran parte de la novena región de la Araucanía. Saludos a la Sole, que me pidió por acá un temita de Los Diamantes de Purapel. También vieron un temita de Los Lumaquinos Alegre, La Vida de Campesino, dice por acá. Saludos, oye, le mando un saludo ahí a La Frontera, que me pidieron un tema de Los Rancheros de Plata, Llorando en las Cantinas, se llama por allá por el sector de La Frontera. Saludos para la Locomoción Colectiva, línea 1 y 2, me pidieron por acá. No voy a decir el nombre, no voy a decir el nombre. Lo digo. Me pidieron por acá el tema Marilú, Los Capataces del Amor. Saludos para todos nuestros amigos de la Locomoción Colectiva, línea 1 y 2, que están siempre en sintonía de la radio. Y le mando mucho bechón, como siempre, chiquillo, a todos ustedes. Muchísimas gracias por sintonizarnos ahí. Los cabros hay que tenerlo en buena, que de repente me pillan en el camino por ahí. ¿A dónde va? Voy al cementerio. Ya vamos. ¿A dónde va? Voy a Guacol. Ya vamos, patito, vamos. Amable, los cabros. Saludos para todos los colectiveros. Ya, 8 de la mañana con 39, llámenos, escríbanos, póngase en contacto con la radio

con 42 minutos. 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

0: 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Bueno, recuerda que estamos hasta las 9. Luego ya se viene el matinal en la comuna de Galvarino, el matinal en la comuna de Cholchol. Esta jornada, día miércoles, ya 14 de octubre. Oye, ¿cómo estuvo el día de ayer? Martes 13, recuerden, martes 13, no te cases ni te embarques.
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0: Hey. Día de mala suerte ayer, ¿eh?
1: Levanta tus brazos.
0: Hey, hey, hey, hey. Algunos no lo toman de esa forma, ¿eh? Esperando que hayan tenido un buen día. Por lo menos el día de ayer yo tuve tormenta, rayo y trueno. Día de mala suerte. 8 de la mañana, 45 minutos. Oye, salud para Lumaquina. Me pidieron el grupo Sólido. Mentiras nada más.

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1: Bueno, nos van quedando menos las 8 ya con 48 minutos. Saludos a Sandrita, que está en sintonía de la radio ahí, me pidió un temita por acá de los rivales de Chile, ¿eh? Sé que te quito, se llama el tema, dice nuestra amiga. Ya, saludos para ti. Saludos para todos los niños que se quedaron en casita acompañándose de su mamita. Saludos para Arielito, por allá por la calle Serrano. Le mando muchos, muchos cariños para él, para su mamá. Saludos a Arielito. Oye, tengo ofrecido una visita, ¿eh? De repente voy a ir para allá. Así, espéreme, no, si voy a llegar. Ahí, saludos para él. Saludos a Arielito, le mando muchos cariños para él. Buen amiguito ahí. Voy a llegar al almuerzo un día, voy a llegar a la ONU, no sé, en realidad. Hoy voy a aparecer, voy a pasar a saludarlo un día. Ya, 8 de la mañana, 49 minutos. Pero como siempre, acompañándole hasta las 9 de la mañana.

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1: Ya, 8 de la mañana con 53 minutos. Prácticamente ya nos estamos retirando en esta jornada. Bueno, como siempre, un placer estar acompañándole todas las mañanitas. Oye, estamos de las 7 de la mañana, todas las mañanitas acompañándole. 7 de la mañana en punto. Con programación en vivo hasta las 12 de la noche. Ahí le acompañamos con toda la buena onda. Diferentes bloques musicales ahí, agradeciendo a la tremenda sintonía. Cada día llegando más lejos y a más auditores Radio Magistral FM. Le acompañamos en la mañana, le acompañamos al mediodía, en la tarde, en la noche también, le acompañamos en vivo, para que se ponga en contacto con nosotros. Oye, saludo para todos quienes se han ido integrando día a día. Gente que me habla, que me llama, que no lo hacía, bueno, ahora hace rato que ya lo están haciendo. Así que muchísimas gracias ahí. Hola, la profesora, no me acuerdo el nombre de ella en realidad, pero saludo también para ella, que me escucha tempranito antes de irse al colegio, me dice la profe, saludo para ella. Le voy a preguntar el nombre en realidad para saludarlo igual, porque es importante saludar a la gente que nos va contactando. Fíjate, tempranito escuchan la radio. Antes escuchaba la televisión, dice, encendía, ahora no, ahora enciende la radio. Qué bueno. 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Ya, nos vamos. Yo me quedo tomándome un rico cafecito por acá con mi secretaria. Necesito un masaje también, así que yo creo que... Nos vamos, que tengan linda mañana, los quiero mucho, muchas gracias como siempre, tremenda sintonía. Nos juntamos mañana temprano a las 7 de la mañana en punto.

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Ya, 9 de la mañana con 3 minutos, 9 ya de la mañana ya con 3 minutitos. Ya estamos en nuestro bloque matinal acá en la ciudad de Traiguén, a través de la 101.3 Radio Magistral FM. Y le damos la bienvenida a nuestro fiel auditor acá en Traiguén a través de la 101.3. Ya, dejando atrás la señal 93.9, 91.1. Y nosotros nos quedamos en nuestro matinal acá en la ciudad de Traiguén, chiquillos. Y saludando a nuestros fieles auditores, a todos los locales comerciales que están en sintonía de la radio acá en Traiguén. A todo el centro, a quienes están ya conectados con la radio magistral. A la gente que está en los sectores rurales, también en la ciudad. Saludos, mis queridos auditores, acá en la ciudad de Traiguén City. 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Oye, llámenos, escríbanos, pónganse en contacto con la radio. Siempre estamos en nuestro matinal acá en la ciudad de Traiguén a través de la 100.

estaba en Noa Noa, por supuesto, ya iniciando el, la comparsa de hoy. Ahí Patito nos daba la bienvenida. Soy feliz, soy Patito Michan. Está candidato a Core, parece. ¿Qué hacer de candidato a diputado, jefe? No, ahí estábamos. Muy bien, chiquillos, en este día miércoles le mandamos un saludo muy grande a todos. 14 de octubre, ya nos queda muy poco para terminar la primera quincena del mes y obviamente ahí vamos a estar nosotros entregándoles lo mejor en esta edición de hoy. Bueno, temperatura para que usted ya comience a prepararse para lo que va a ser este día. Nos sorprendimos ayer con la tormenta. Sí, nos sorprendimos ayer con la tormenta, pero afortunadamente fueron 2 horas aproximadamente, ¿cierto?, de intensidad. Y después ya dejó de llover. Hoy día, yo les voy a contar una cosa. Hoy día, 14 de octubre, solamente hay algunos chubascos débiles en el transcurso de la tarde, pero durante todo el día no van a haber lluvias. Claro, porque todavía, yo creo que todavía la gente, las personas, están esperando a que llegue la estación que están esperando, pues, que es la primavera, pues, ¿sí o no? Sí, pues, que llegó la. Sí, ¿cómo dice la canción? A ver, ¿cómo dice la canción? A ver. Ya llegó la primavera. Sí, pues llegó la primavera y, oye, ¿dónde está la primavera? ¿Dónde estará mi primavera? Sí, no ha pasado nada con la primavera todavía, pero según lo que nos dice el tiempo, ya para este fin de semana tendríamos algo muy, muy cercano a lo que podría ser la primavera, sobre todo con las temperaturas y con lo que va a pasar en el tiempo. Por ejemplo, ya mañana se esperan solamente 0,3 milímetros de agua, ¿ya? Pero todos estos días, de aquí al viernes, por lo menos, vamos a tener nubes y claros. Nubes y claros. Actualmente, hasta ahora, tenemos una temperatura de 11 grados, imagínense usted. Está súper, súper rico. Y también otra cosa, otro dato importante a esta hora. Para el fin de semana, día sábado y domingo, si bien es cierto, van a haber cielos cubiertos en el transcurso de la mañana, sí vamos a tener nubes y claros también en parte del día, con temperaturas que pueden llegar la mínima 9-10 grados y la máxima máxima de 20 a 21 grados, chiquillos. De 20 a 21 grados, tremendo, pues. Tremendo, tremendo. Así que, muchachos, es el reporte que le podemos dar del tiempo con respecto a lo que va a ocurrir desde hoy día, ¿cierto? Y durante todo este fin de semana que se avecina, ¿ya? Hoy, 14 de octubre, también aprovechamos el momento para saludar a las personas que hoy están de onomástico. Aprovechemos de saludarlas también hoy día, pues. Aprovechemos de saludarlas también, no hay problema. ¿Ah? Súper, súper. Ahí están, ya, perfecto. Nuestros amigos llamados a esta hora. ¿Cómo se llaman? Calixto. Está de onomástico. Vamos, Calixto. Aplausos para usted. Hoy el Día Mundial de las Normas. ¿Ya? No es el Día Mundial de las Niñas que se llamen Normas, por favor. No, no estoy hablando de eso. Estoy hablando de...

su momento, ¿cierto? Sí, lo que sirva nomás. Pero sí, también sí, somos parte de eso. Sí, pues y después cuando nos moramos, ¿qué vamos a llevar, cabrón? Si con, no, no podemos llevar ni maletas siquiera. Sí, este es un envase nomás para lo que hay, que es el alma, obviamente. Ya, así que ahí también la vamos a estar contando acerca de eso. Efemérides, muchas cositas, noticias también, espectacular. Así que, chiquillos, están invitados en el día de hoy. Bueno, el feriado que se viene es el día sábado 31 de octubre, Día de las Iglesias Evangélicas y Protestantes. No es un día irrenunciable, sobre todo para la gente que trabaja en comercio. El domingo 1 de noviembre, bueno, el domingo es irrenunciable, sí o sí, ¿cierto? Para las personas que trabajan, tienen su contrato de trabajo, a no ser de que tengan la modalidad MOL, ¿cierto? La modalidad de domingos proporcionales y un día libre a la semana, ¿ya? Pero está establecido. Después se viene el martes 8 de diciembre, ¿no? Quedan, ¿saben cuántos feriados quedan así? Un irrenunciable y tres así del otro. No quedan una hueá. No, yo estoy esperando que llegue la Semana Santa. Oye, en serio, si no tenemos ningún otro feriado. Oye, yo cachaba a otros países, oye, tienen cualquier feriado. Tienen cualquier feriado. Mira, por ejemplo, en Arica y Parinacota tiene el domingo 7 de junio el asalto y toma del morro de Arica. Eso lo celebran solamente en la región de Arica y Parinacota. Más encima cayó día domingo, en todo caso. Nacimiento del prócer de la independencia el jueves 20 de agosto, Chillán y Chillán Viejo, imagínense, son los beneficiados por la ley 16.535 y 20.768. Bueno, ahí está entonces. ¿Qué le vamos a hacer, chiquillos? ¿Ah? Bueno, esperemos que llegue la primavera nomás, esperemos que tengamos la posibilidad. ¿Ah? 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Así que ya están invitados, chiquillos, hoy día, en este día miércoles, donde viviremos un tremendo viaje musical. Sí, vamos a estarles contando algunas cositas por ahí. Sí, tenemos por aquí algunos datos que nos han llegado también a través del WhatsApp. Por ejemplo, algunos cursos para estudiantes y profesores de cuarto medio del Liceo Técnico Profesional, Humanista Científico y, sí, de la Araucanía. Ya, sí, vamos a estar entregando eso porque es del 6 de octubre hasta el 19. Hoy tenemos toda esta semana nomás para postular. Ya, perfecto. Sí, ya se lo voy a contar, chiquillos. De verdad, sí, es una tremenda alternativa. Ya, muy bien, las peticiones musicales, usted ya las sabe, las conoce, las puede comenzar a solicitar. ¿Dónde? Al 452-51-3128, ese es el teléfono que usted no debe olvidar al momento, ¿cierto?, de solicitar la mejor música, ¿cierto? Hágalo nomás sin problemas. Comparta con nosotros nomás, chiquillos, en esta jornada. Ya, nos

Muy bien, 9 de la mañana con 26 minutos, 9 de la mañana con 26 minutos. Nos llega una información importante que vamos a entregarle a ustedes. Mire, por primera vez en la Araucanía, según lo que nos dice por aquí este afiche, se va a realizar un curso de monitor en seguridad minera para estudiantes y profesores, ¿ya? Sí, realizado por la Cernagiomin, dice ahora acá, ¿cierto? Iniciativa impartida, sí, por el Centro de Capacitación en Minería y Geología de Cernagiomin. La postulación es del 6 de octubre, del 6 al 19 de octubre. Ya, esto tiene un código QR, el contacto que se tiene que realizar, ¿cierto? Para cualquiera de los estudiantes, ¿ya? Cualquiera de los estudiantes, curso de monitor en seguridad minera para estudiantes, profesores de cuarto medio de liceos, técnico profesional, humanista, científico, ¿cierto? EPJA de la Araucanía también, ¿cierto? Sí, la sigla, hay que pillo con la sigla, de repente hay siglas que uno no maneja muy bien, pero significa educación de personas jóvenes y adultas. Ya, modalidades, es como, sí, con los cursos que se realizan, ya, perfecto. Ya, modalidad, las personas, o como decía, la nocturna en su momento, ¿no? ¿Sí? Eso, ahora se llama así, qué bueno. Educación de personas jóvenes y adultas, ya. Bueno, simplemente hay que postular a un link para realizar este curso, chiquillos. Aprovechen la oportunidad de hacerlo. A los profes que nos estén escuchando por ahí también, aprovechen esta oportunidad de hacer este curso de monitor en seguridad minera. Hay que comenzar a revisar, ¿cierto?, cuáles son los futuros trabajos u oficios de los cuales se va a necesitar la fuerza laboral, ¿ya? Estamos claros que muchas veces uno elige la carrera que le gusta, perfecto, uno tiene que desarrollar sus talentos, pero también hay que entender muchas veces que la cantidad de personas que se necesitan para un cierto oficio o trabajo excede muchas veces, ¿cierto? Hoy día tenemos una sobrepoblación de profesionales muchas veces, ¿cierto? Que les cuesta encontrar trabajo. ¿Por qué? No porque no se les quiera dar la pega, sino que porque la demanda no es tan grande hoy día, ¿ya? Porque esas plazas ya están cubiertas. Entonces hay que buscar alternativas, sobre todo a los chiquillos que están en cuarto medio hoy día. Busquen la mejor opción, ¿cierto? Algo que los motive, obviamente, sí señora, sí señor, pero que también hay que evaluar todas las variables posibles. Hay que evaluar todas las variables, ¿cierto? Primero está la vocación, ¿cierto? Obviamente, es el bichito que es lo que te mueve, ¿cierto? Para hacer un trabajo. Bueno, pero si tienes fomentada la disciplina, no hay problema, ¿cierto? Cualquier trabajo que usted realice, amigo mío, teniendo disciplina, lo va a hacer de la mejor manera y va a querer y va a amar lo que está haciendo, ¿cierto? Pero lo importante es manejar las variables. Primero, ¿cierto? Ver lo que a uno le gusta, ver el campo laboral de esa carrera, ¿cierto? Ver cuánto se paga también, ¿cierto? Creo que es importante. ¿Y cómo está la oferta y la demanda, pues? O sea, hay que estar muy atento a todas estas señales, chiquillos, sobre todo a los muchachos que están saliendo cuarto medio. Muchas veces vienen con todo el ánimo de estudiar, ¿cierto?, una carrera, y a veces se encuentran, por ejemplo, con la sobredotación o sobrepoblación de personas que ya han estudiado esa carrera. Por ejemplo, trabajo social, pues. ¿Sí o no? Trabajo social es una de las carreras ya que está prácticamente copada. Y aún así, hay personas que siguen, recibiéndose de trabajo social. No estoy diciendo que no estudien trabajo social, chiquillos, pero uno tiene que poner las variables en la mesa, como les decía, ¿cierto? Para ir sabiendo
cómo está el tema del campo laboral también para un trabajador social hoy día, ¿cierto? Sí, pues es complicado. Así que por eso, piénsenlo. Pero lo importante es que puedan hacer este curso también porque les puede servir mucho, ¿ah? ¿Eh?

0: Es la hora 9:31.
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0: Es la hora 9:32.
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En Radio Magistral tenemos el sentimiento de comunicar el fallecimiento de nuestra querida madre, hermana, tía, cuñada, amiga y vecina, señora Sonia Inés Aguilera Cárez, que en paz descansa. Fallecida este martes 13 de octubre en Galvarino. Está siendo velada en el velatorio San Antonio de Padua, ubicado en calle Fresia, frente a la plaza. Y sus funerales se realizarán este jueves 15 de octubre a las 14 horas, donde se realizará un servicio religioso en la iglesia católica. Y posteriormente saldrá el cortejo en dirección al cementerio municipal de Galvarino. Reiteramos, tenemos el sentimiento de comunicar el fallecimiento de nuestra querida madre, hermana, tía, cuñada, amiga y vecina, señora Sonia Inés Aguilera Cárez, que en paz descansa, fallecida este martes 13 de octubre en Galvarino. Está siendo velada en el velatorio San Antonio de Padua, ubicado en calle Fresia, frente a la plaza, y sus funerales se realizarán este jueves 15 de octubre a las 14 horas, donde se realizará un servicio religioso en la iglesia católica. Posteriormente, saldrá el cortejo en dirección al cementerio municipal de nuestra ciudad. En memoria de la señora Sonia Inés Aguilera Cárez, que en paz descansa, comunica la familia Aguilera Cárez. 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

0: seguimos acompañándoles en esta edición del programa, ¿cierto? Su Radio Magistral FM, claro que sí. Le mandamos un saludito muy grande a todos ustedes. 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Bueno, sí, antes de continuar, quiero tomarme un minuto para poder sumarme a las condolencias a la familia Cárez, Aguilera Cárez, ¿ya? Por el fallecimiento de Sonia, ¿ya? La tía Sonia, como le decía yo, porque, ay, Dios mío, sí, la vida es tan frágil, ¿no? Todo en un segundo cambia, increíble, ¿eh? Bueno, solamente decir muchas gracias por haberme cruzado en su camino, haberla conocido. Era auditora de los programas de la radio, ¿cierto? Siempre mandaba sus mensajes por aquí, por el WhatsApp de la radio. Y bueno, cuando tuve la posibilidad de estar ahí en su casa también, me atendió, me recibió como estaba acostumbrado a hacerlo con todas las personas. Sí, lo recibía a lo grande, ¿cierto? Así que desde acá de la radio, mandarle un abrazo gigante a su hijo, un abrazo gigante a su hermano también, a Nivaldo Aguilera, a toda la familia, ¿cierto? Y desearle un buen viaje. Desearle un buen viaje. ¿Qué más podemos hacer en realidad? ¿Cierto? Que poder compartir con la familia, de poder acompañarlos en un momento como este. Y a toda la comunidad de Capricho, del Capricho, donde ella vivió por muchos, gran parte de su vida, cuidando a su mamá primero, ¿cierto? ¿Sí? Cuidando a su madre. Bueno. Realizó una gran labor. Tenía el cielo ganado. Lo único que le puedo decir. Yo sé que está ahí arriba. Está ahí arriba. Así que desde acá le mando un abrazo muy grande a la familia. Queda lo alegre que la tía Sonia es. Porque va para mí, o sea, no sé. No, una noticia que no voy a creer todavía, de verdad. Pero este programa va dedicado a ella. Con mucho cariño, va dedicado a ella. Se tuvo que disfrutar con las locuras, con las tonteras que hablaba. Hablaba por acá yo. Y era materia de conversación muchas veces cuando nos pillamos allá, ¿cierto? Sí. Así que enviarle un abrazo. Enviarle un abrazo al cielo. Y bueno, nuestras condolencias a toda la familia. De verdad, de corazón. Listo. Programa que va dedicado a ella hoy día. Sí, con toda la energía, con toda la alegría, como a ella le gustaba escuchar la radio. Sí, señora. Sí, señor. Sí, señor. Así nomás. Ya. 9 de la mañana con 46 minutos. Aprovechamos el momento también para ir a las noticias, para ir revisando las diferentes portadas, medios de comunicación que están, bueno, presentes a esta hora, entregándonos su reporte diario, podríamos decir, ¿cierto? Exactamente. Bueno, hoy día tenemos tres portadas. El Mercurio primero, ¿cierto? Dice por acá, BTS, la espera llega a su fin. regresa el grupo surcoreano que inicia hoy su serie de conciertos. Ay, ay, ay. Sí, oye, las chiquillas, hay chiquillas que se mueven por estos cabros, ¿eh? En realidad, ¿eh? Increíble. El Vaticano confirma que el Papa León padece cáncer de pulmón. No me diga. Fue operado con éxito. Médicos le extirpan una parte del órgano del lado derecho, dice por acá. Alerta por la IA. Más de 200 científicos demandan cambios urgentes para evitar peligrosos incidentes con la tecnología. ¿Sí? Parece que las películas de Terminator y todas esas, parece que ahora están teniendo mucho más sentido con el tema de la inteligencia artificial, ¿eh? Gobierno emplaza al socialismo democrático por seguridad y timonel del PPD se abre a debatir nueva reforma. Super Niño desata en Santiago un fenómeno climático extremo y ahí acanó. Sí, ayer, lluvia, granizo, tornado que impacta millones de capitalinos, dice por acá. Intensas precipitaciones, suelos saturados e incapacidad de drenaje provocan inundaciones en plena primavera. Claro, porque no están preparados tampoco para recibir esta cantidad de lluvia. Sí, es lógico. ¿Qué más? Escalada del precio del cobre. Aportes al estado de Codelco y mineras privadas superarán los 10 mil millones de dólares. Que dicho sea de paso, la actividad minera aporta al Producto Interno Bruto aproximadamente entre el 10 y el 13% de la producción bruta del país. ¿Ya? ¿Cuál es el que aporta más? Comercio. 26%, más o menos, 26 a 28, sí, bastante.
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0: Sí. Para desmitificar de repente las cosas de que con el cobre vamos a ser más ricos nosotros. No, no. Aporta el 10-12% nomás, no aporta nada más. En impuestos, igual no deja de ser, ¿eh? Claro que sí. Ya, ¿qué más dice por acá? Bueno, nos vamos con otra de las portadas, la tercera. CAS busca fortalecer relación con Bolivia en primera visita oficial a La Paz en 70 años. Ya, el presidente boliviano Rodrigo Paz espera al mandatario chileno para este viernes. Se prevé que firmen varios acuerdos de complementación económica. A la comitiva se sumarán 3 gobernadores regionales de la zona norte. Lluvia, granizos y tormenta eléctrica también obligan a declarar alerta roja en la región metropolitana, dice Huracán. Crecimiento del PIB chileno 2026 será el segundo más bajo de la región y expectativas se acercan al 0%. ¿Ah? Ya, gobierno descarta construcción de nueva cárcel para el crimen organizado en Santiago 1. Arremetida oficialista al proyecto de Basaletti para indultos humanitarios. BTS ya está en Chile en singular operativo para sus fans en el Estadio Nacional. Partido de la Gente analiza presentar proyecto de retiros de AFP y técnicos alertan por impacto. ¿Ya? También lo destaca en la tercera. Vaticano, Papa León XIV padece cáncer de pulmón y fue operado con éxito. Ya. Concepción, diario Concepción, atención, la historia de otro cadáver que lleva 3 años en el servicio médico legal en Biobío a la espera de un reclamo familiar. No me diga, un hallazgo realizado en diciembre del 2022 en Tucapel expone la compleja búsqueda de ¿cómo dice ahora?
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0: de deudos. ¿Cierto? No, no está complicado el tema. Dice por acá instrucciones judiciales entre las regiones del Biobío y Ñuble en un contexto marcado por la ratificación de indemnizaciones y el debate sobre la capacidad del servicio médico legal. En la región del Biobío se registra una situación particular vinculada a la custodia de restos bajo la jurisdicción del Servicio Médico Legal de Los Ángeles, donde se encuentra un cuerpo de sexo masculino hallado hace aproximadamente 3 años, imagínese usted. y aún no ha sido reclamado por la familia, no hay información de eso. Bueno, cierres de locales en Concepción, se han perdido 300 puestos de trabajo. A los 63 años fallece la comunera pehuenche de Alto Biobío, Carmen Paine Transmil. Bueno, parte de las informaciones de lo que es también el diario Concepción, ¿cierto? Y el diario Austral de nuestra región de la Araucanía también tiene su portada hoy día, y nosotros no podemos sino entregarle la información, ¿ah? ¿Cierto? De todas maneras hay que entregar la información hoy día, ¿ah? Investigan balacera en Imperial, un muerto y un carabinero herido. Investigadora de la UFRO fortalece en red internacional sobre tecnología y neurodivergencia. Cura Cautín, 25 minutos de granizos y lluvias provocaron inundaciones, dice por acá, chuta. Pocón, Festival Rara, lanzó su edición 2026 y se adelantó parte de la programación. A 7 años de la muerte de Antonia Barra, dice por acá también. El 47% de las mujeres tiene mamografía al día. Y las otras todavía no pasa nada. Ya, pues, chiquillas, hay que ponerse al día. Nacional Universitario de Básquetbol, 3x3 reúne a 19 equipos en la Universidad de la Frontera. Ahí está, parte de las noticias, de las principales que obviamente destacan algunos medios de comunicación. 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El sol alumbra nuestro valle. Qué hermoso, qué maravilloso.

muy bien, amigos. Ahí estábamos escuchando también, ¿cierto? Esta canción ALB de Arcángel con el grupo Frontera, petición musical, por supuesto. A esta hora no hay problema, no hay problema, ¿cierto? Tenemos ahí una bonita jornada la de hoy, ¿eh? Sí, estupendo, estupendo, chiquillos. ¡Ay, se me cerró el... ¿Qué pasó? Ya, perfecto. Ya la tenemos lista, entonces, chiquillos. ¡Ay, ay, ay! Sigue la fiesta y sigue el sabor. Sé que se me cortó la cuestión, no sé qué pasó.

0: Bueno, frente a toda la lluvia, chiquillos, de lo que está pasando en el país completo, ¿cierto? En el día de hoy, en esta semana, en este caso, ¿cierto? Solamente podemos decir algo importante con respecto a esto. No es solamente acá en el país lo que está pasando, sino que en otras partes también, ¿eh? De todas maneras. Pero si eres amante de la lluvia, mucha gente que le gusta la lluvia, a mí personalmente me fascina. ¿Ah? Sí. Uno tiene que buscar por ahí, ¿cierto? Hay lugares que son. Hay 5 países donde llueve casi todo el año. Sí. Llueve casi todo el año. Y te van a fascinar por completo. Sí, le vamos a contar de inmediato a todos ustedes este dato rosa. Sí. Bueno, mediante este recurso vital se sostiene la vida y favorece la regulación de la temperatura alrededor del planeta, usted lo sabe, ¿cierto? Sí. Si te gusta la lluvia, en estos países puedes disfrutarla. Mira, yo te voy a contar. El primero, Colombia. Sí, Colombia, sí, Caribe, Colombia. Conforme a datos climatológicos, Colombia encabeza el listado global de países por todo el mundo en donde las precipitaciones se muestran prácticamente todo el año con un promedio de, atención, un promedio de 3.240 milímetros anuales. Su localización tropical y la convergencia de vientos húmedos favorecen obviamente esta condición.
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0: te diré tantas cosas, o quizás simplemente, sí. Aunque en los principales periodos en los cuales se muestra también, hoy corté
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0: y llovía. Sí, su mayor regularidad e intensidad son 2, en abril y en junio, y de septiembre a noviembre. Región del Pacífico presenta niveles extremos de lluvia constantes durante todo el año, ¿eh? Sí, mientras que en la región del Caribe, estas son más pasajeras y variables. La otra, aparte de Colombia, es Santo Tomé y Príncipe. Usted dice, ¿dónde queda eso? Bueno, está ubicado muy próximo a la línea ecuatorial, además de contar con altas montañas que permiten atrapar los húmedos vientos del mar. Santo Tomé y Príncipe es una pequeña nación insular africana, localizada en el Golfo de Guinea, en una zona muy cálida donde el agua se evapora con rapidez y permite la formación de nubes prácticamente todos los días del año, ¿eh? Así es, Santo Tomé y Príncipe es una pequeña nación insular africana, ¿ya? Como el monte de Santo Tomé, ¿cierto? Ahí se agolpan las altas cimas montañosas, la gran parte de la humedad ahí, ¿eh? Esto permite que la humedad se agrupe y caiga de forma intensa. La pequeña nación insular africana registra cerca de, atención, 3.200 milímetros de lluvia durante todo el año. Oye, nosotros nos asustamos con 300 milímetros. ¿Cuánto llovieron este año? Yo creo que más de 500, ¿no? Yo creo que más de 500, no, o capaz que más, 1.000. Ya pongámosle que son 1.000. Pero ya son 3.200, imagínese usted. Papúa Nueva Guinea también es otro de los lugares. Este es uno de los países menos explorados cultural y geográficamente por la comunidad científica. Muchas de sus especies de flora y fauna aún están por descubrirse. Está localizado en la región de Melanesia, en el suroeste del Océano Pacífico, justo al norte de Australia. Ya, Papúa Nueva Guinea forma parte de la Oceanía y promedia más de 3.000 milímetros de lluvia anual. Sus impresionantes altas cordilleras permiten que los vientos cargados de humedad al chocar con estas las condensen formando nubes de tipo orográfico y ocasionen torrenciales lluvias. Además, el norte del país está influenciado por la zona de convergencia intertropical que aporta humedad durante buena parte del año. Imagínese usted. La otra, la cuarta. Sí, son cinco, ¿no? Sí. La isla Salomón. ¿Dónde están esas? Archipiélago. Sí, es un archipiélago instalado en el suroeste del Océano Pacífico y cerca de la zona ecuatorial y tropical.
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0: Es influenciado por flujos húmedos que arrastran nubosidad y abundantes precipitaciones. Además, la zona es favorecida también por los vientos alisios del sureste que generan nubosidad de tipo orográfico. El tipo del ecosistema que predomina, en este caso, ¿cierto?, es el de selva tropical, con muy poca variación estacional durante buena parte del año. Respecto a la temperatura del año, rara vez supera los 32 grados. El tipo de clima es tropical y sus precipitaciones son constantes. Y Panamá, otro de los lugares, sí, Panamá. Esta nación centroamericana registra un promedio de 2.928 milímetros al año. Cuenta con un clima tropical cálido y húmedo en donde la temperatura promedio supera los 26 grados. Es un angosto istmo, ¿cierto?, montañoso que es atravesado por el Canal de Panamá, el cual une a los océanos Pacífico y Atlántico. Así que, la constante evaporación en la región permite también que se genere una alta humedad relativa que favorece la presencia de impresionantes nubes de gran desarrollo vertical. Su cordillera central permite que al ascender los vientos húmedos se enfríen, formando nubosidad e intensas lluvias de tipo orográfico. ¿Qué te parecen los cinco lugares más ricos para la lluvia?
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0: Mira, vea. Sí, mira, los cinco mejores lugares. ¿Qué te parece, oye? Sí, ¿qué te parece? Oye, a propósito de lluvia, acá está Leo Rey.

0: Es la hora 10:09.
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0: Es la hora 10:09.
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10: Buenos días, mi nombre es María Soto, soy abogado de la Corporación de Asistencia Judicial de la Unidad Jurídica de Galvarino. Hoy quiero contarles que la Corporación de Asistencia Judicial es una institución pública que tiene por objetivo facilitar el acceso a la justicia, entregando orientación y asesoría jurídica gratuita a las personas que lo necesitan. En Galvarino estamos atendiendo el segundo y el cuarto jueves de cada mes en la Biblioteca Municipal. La Corporación de Asistencia Judicial tiene como materias objeto de las cuales brindamos asesoría y representación judicial, principalmente en derecho de familia con temas de pensión de alimentos, cuidado personal de niños, niñas y adolescentes, materias de relación directa y regular o visitas como conoce comúnmente la gente, materias de filiación y otras. Además vemos algunos asuntos civiles como problemas relacionados con contratos, rectificación de partidas de nacimiento, interdicciones, entre otros. Es importante recordar que cualquier persona puede acercarse a solicitar orientación jurídica. Por eso, los dejamos invitados e invitadas a todos los vecinos y vecinas de la comuna de Galvarino y sus alrededores a que se acerquen a la corporación.

0: saber que están casados. Eso lo pueden obtener directamente en el registro civil. Luego necesitamos la copia del acta de matrimonio, que es un documento distinto, pero también lo pedimos en el registro civil. Necesitamos el certificado de nacimiento de los hijos e hijas que hayan nacido del matrimonio y también, que puede ser, aquellos que hayan nacido con posterioridad a la separación de hecho. También necesitamos el nombre y los datos de dos testigos, y aquí es importante que sepan que no necesitamos que vengan, sino solamente los datos, el nombre, el RUT, el domicilio y algún número telefónico. Necesitamos también un certificado de residencia. Si es un divorcio de mutuo acuerdo, necesitaremos un certificado de residencia tanto del marido como de la mujer. Si es que hicieron un cese de convivencia, necesitamos copia del cese de convivencia. Y en caso de que exista alguna propiedad que haya sido adquirida dentro del matrimonio, también necesitamos un documento que normalmente es un certificado de dominio vigente de la propiedad. Por lo tanto, ahí están los documentos que necesitamos. Y además, nos preguntan y me dicen, bueno, abogado, ¿cuánto tiempo tiene que pasar para que yo me pueda divorciar? Aquellos que también puedan querer contraer matrimonio nuevamente, ¿cierto? Entonces, tenemos normalmente dos o tres formas de tramitar el divorcio. La primera es que sea de mutuo acuerdo. Solamente necesitan estar separados, de hecho, un año. Ahí se pueden divorciar, ¿cierto? De mutuo acuerdo. Pero si es que uno de ellos quiere divorciarse y el otro no, como nos tocó en un caso el día de hoy donde estuvimos atendiendo, uno quería divorciarse y el otro no. La ley, ¿qué es lo que nos dice? Tienen que estar separados, de hecho, a lo menos 3 años. Que eso es un divorcio unilateral. 3 años separados, de hecho. Y tenemos una última figura, que es el famoso divorcio por culpa, o divorcio por culposo, que es un divorcio que no exige un plazo, bien, pero exige que se haya transgredido, ¿cierto?, que se haya incumplido alguno de los deberes que impone el matrimonio. Por ejemplo, la fidelidad. Pero hay que tener medios de prueba para que lo acreditemos. No nos sirve eso que una persona me contó, que alguien me dijo. No. Tiene que ser a través de documentos, de algo que realmente sepamos y podamos acreditar ante un tribunal de justicia que efectivamente se cometió este acto que atenta contra los deberes del matrimonio. Por lo tanto, tenemos 3 tipos de divorcio y podemos prestar y orientar asesoría jurídica y representación a aquellas personas que así lo requieran. Nuevamente los dejamos invitados a que puedan acercarse a la Corporación de Asistencia Judicial de la Unidad Jurídica de Galvarino con la finalidad de requerir orientación y asesoría. Muchas gracias.
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0: Es la hora 10:29 minutos.
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0: Es la hora 10:29 minutos.
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vamos a continuar con la programación y nos vamos a ir con parte de las informaciones de nuestra región de la Araucanía hoy día, porque información que nos llega hoy día en la mañana: detienen a integrante de organización criminal acusada por atentados y otros delitos en la Araucanía. Sí, personal policial detuvo la madrugada este miércoles a integrantes de una organización criminal a quienes se les acusa por su participación en 14 delitos ocurridos en seis comunas de la región de la Araucanía. De acuerdo a informaciones, los hechos ocurrieron en Angol, Coyipú, Ercilla, Renaico, Los Sauces y Mulchen. Claro, en específico, los detenidos corresponden a José André Licán Painecura, Mauricio Enrique Cuevas Toledo e Ignacio Andrés Lago Silva, quienes fueron aprehendidos en un operativo concretado por la PDI con apoyo de carabineros y el ejército. Por su parte, Javier Andrés Lagos Morales, apuntado como el líder de la organización criminal, fue detenido el pasado 12 de octubre, misma jornada en que se decretó su prisión preventiva, la cual cumple la cárcel de Angol. En lo referido a los delitos que habrían sido cometidos por la agrupación, estos corresponden a 3 atentados incendiarios, 6 robos con intimidación, 3 robos con violencia, 1 homicidio frustrado y 1 robo en lugar no habitado. En ese sentido, las detenciones respectivas se concretaron en las comunas de Coyipú y Angol y Concepción. Más informaciones: a esta hora reportan al menos 4 máquinas destruidas tras atentado incendiario en zona rural de la Araucanía. Así es, un atentado incendiario fue reportado la noche del martes en una zona rural de Angol, en la región de la Araucanía. Según informaciones, la situación ha obligó en su momento el despliegue de un gran operativo policial con unidades de control de orden público, COP, de carabineros y el apoyo de vehículos blindados. En específico, el siniestro en cuestión tendría lugar en el Fundo del Carmen, en una zona rural alejada de difícil acceso. De manera preliminar, se han informado que el atentado incendiario afectó a una faena que pertenecía a la empresa CMPC, compañía manufacturera de papeles y cartones, y en ese sentido, al menos 4 máquinas forestales habrían resultado quemadas. Hasta esta hora, ¿cierto?, las autoridades entregarán un reporte detallado de la afectación a raíz de este hecho. Son las informaciones de la región de la Araucanía, y obviamente nosotros acá le vamos entregando toda la información con respecto a estas informaciones, ¿eh? Bueno, de lo que está ocurriendo en Santiago también tenemos informaciones. No fue el primero, el registro histórico que confirma que ya hubo otro tornado en Santiago. Claro, porque con sorpresa reaccionaron los capitalinos ante el tornado que se registró la tarde del martes en Estación Central, en medio de la tormenta que azotó Santiago, que incluyó granizos y una gran cantidad de lluvia en poco tiempo. Si bien es un fenómeno que durante los últimos años se ha visto mayormente en la zona centro-sur del país, como por ejemplo lo ocurrido en Puerto Varas, mayoritariamente no es algo nuevo en Chile y menos para la capital. En 2024 se informa que existe un registro histórico que muestra que en el siglo XIX hubo un tornado en la zona norte de Santiago. Miembros del Centro de Ciencia del Clima y Resiliencia CR2, que cuenta con investigadores de la Universidad de Chile y Concepción Austral, elaboraron un informe al respecto. En el reporte firmado por Roberto Rondanelli, investigador asociado, y José Barraza, encargado de divulgación científica, se afirmó que Chile siempre ha sido un país de tornados, pese a que por muchos años se vio como un fenómeno atmosférico ajeno. En el citado artículo, Rondanelli y Barraza repasaron varios tornados ocurridos en Chile a lo largo de su historia. Por ejemplo, el 27 de mayo de 1934, un tornado atravesó Concepción generando varios muertos y múltiples daños. En tanto, el 26 de abril de 1881 hubo uno en Valdivia, y el 14 de mayo de 1633 otro destruyó el fuerte de Carelmapo. Claro,
ante la resistencia, ante la existencia, mejor dicho, de estos registros, investigadores buscaron si en la literatura existía algún relato sobre algún tornado de Santiago y lo encontraron gracias a la búsqueda del geólogo Cristian Bastías Curibil. El hallazgo ocurrido en la revista científica chilena Actes de la Scientifique du Chili, Alfonseno, que es otrora profesor de la Facultad de Física y Matemática de la Universidad de Chile, relató el fenómeno. El texto fue escrito en francés durante el año 1893 y se puede revisar en los repositorios de Google Books. Allí, Nogués escribió que el tornado ocurrió el 14 de mayo de 1893, hace 138 años. Todo comenzó en el sector de Conchalí, generando daños en la propiedad del médico José Joaquín Aguirre, quien fuera político rector de la Universidad de Chile. El torbellino tenía un movimiento de traslación norte-sur. Su diámetro debió ser muy pequeño, de 25 a 35 metros aproximadamente. Su velocidad debió ser muy considerable. Derribó 28 pilares de mampostería, ladrillo y cemento, escribió Nogués. Dichos pilares sostenían las vigas de madera de un parral que terminó en el suelo. Así hay registros. Llama la atención que este tornado, también generado en Estación Central, haya ocurrido en octubre, en plena primavera. Claro, porque el artículo de Rondanelli y Barraza concluyó que en Chile podrían existir una temporada de tornados. Esto porque una gran cantidad de ellos se produjeron entre el 14 de mayo y el 14 de junio de cada año, en zonas como Carelmá, Pulegu, Ancud, Concepción, Santiago, Puerto Saavedra, Valdivia, Villarrica, Puerto Varas, Los Ángeles y San Carlos. Por lo mismo, llamaba la atención efectivamente que fueran esta fecha, ¿no? Bueno, ahí está parte de la información también, y le vamos a ir contando a poco con respecto a lo que está pasando en Chile, en el mundo también, ¿ya? Perfecto. 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Una buena alternativa también en esta linda jornada de día miércoles, 10 de la mañana, 52 minutos.

0: Es la hora 10:59 minutos.
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0: Es la hora 10:59 minutos.
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0: no la dejes ir, para que no tengas que dedicarle una canción como esta. Paz.
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1: Chiquillos, muy bien amigos, seguimos acompañándoles en esta programación del día. Radio Magistral FM, claro que sí, ¿eh? 11 de la mañana con 22 minutitos, chiquillos, aprovechamos el momento también para ir contándole algunas cositas con respecto a la información que nos llega. Muere trabajador tras accidente minero en faena de Taltal, fíjese, cayó con bulldozer de 50 metros, no me diga. Trabajador minero de 61 años murió durante las primeras horas de este miércoles en la comuna de Taltal, región de Antofagasta, de acuerdo con los primeros antecedentes recopilados por los diferentes medios de comunicación. El hecho tuvo lugar en la mina Rajo Aguilucho de Minera Las Cenizas. El fallecido, identificado con las iniciales JLRB, trabajaba como operador del bulldozer para la empresa Transporte Santa Elvira, que presentaba servicios a la minería. Antecedentes preliminares dan cuenta de que el trabajador se encontraba realizando movimientos de tierra con el bulldozer mientras conducía. La víctima desbarrancó, cayendo aproximadamente 50 metros. Más tarde, cuando el jefe de turno intentó comunicarse con el operador por radio y este no respondió, fueron en su búsqueda encontrándolo al fondo de la excavación. Sin embargo, hasta el momento no se maneja las causas de cómo o por qué sucedió el accidente, y ya que aún se está a la espera de los resultados de la investigación. ¿Ah? Bueno, con esto ya 13 muertos, 13 personas fallecidas en faenas mineras en lo que va del año. Solo en los últimos 22 días murieron 6 trabajadores. El Cernagiomín, mediante una declaración pública, abordó la situación en el Día de la Seguridad Minera, jornada donde también falleció un hombre, lamentablemente. La información es que el Cernagiomín también lo entrega a través de X. Lamentamos informar, accidente fatal ocurrido hoy en Mina Aguilucho, comuna de Taltal, región de Antofagasta. Expresamos nuestras condolencias a la familia del trabajador fallecido. Un equipo regional ya se encuentra en el lugar recabando antecedentes para la investigación. Lamentable, pues, lamentable hecho sucedido también en el día de hoy. Ya más adelante vamos a comenzar a hablar acerca de lo que está pasando en materia internacional.

Nacional, chiquillos, también. Sí. 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Estamos en vivo, 11 de la mañana con 25 minutos, y aquí vamos a estar compartiendo con ustedes también de, bueno, toda la información, todo lo que tenemos en esta edición de hoy. Recuerde, se puede comunicar con nosotros 452-51-31-28. Aquí nosotros vamos a estar listos para seguir disfrutando junto a ustedes de la música y compañía que tenemos diariamente, pues, acá en nuestro programa. ¿Ah? Perfecto, ya. Muy bien. Tenemos toda la música que nos han pedido. Vamos a escuchar a esta hora a Rata Blanca. Si nos pidieron esta canción, chiquillos. Después nos vamos a la pausa.

0: Es la hora 11:32.
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0: Es la hora 11:32.
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2: Vamos a continuar con la programación, ya nos quedan algunos minutitos para ir al mediodía, chiquillos. Cholchol Galvarino 91.1, 93.9, aquí estamos como siempre, amigos. 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Muy bien, estimados amigos, vamos a continuar con nuestra programación en el día de hoy. Oye, queremos saludar con mucho cariño entonces a las personas que están de onomástico hoy día. Sí, saludamos con todo el cariño del mundo a los Calixto. ¿Qué significa? El más bello, aquel que de suprema hermosura interior. Mira, pasamos la lista del santoral entonces, para que usted los pueda saludar hoy día. A todos los Calixto, nombre griego, mire, vea. Estupendo, así que le mandamos un saludo muy grande en esta edición de hoy. Después nos vamos a la pausa, después seguimos con el carnaval tropical. Tenemos la programación de la Municipalidad de Galvarino también. Bueno, tenemos todo hoy día. Felices de acompañarles como siempre.

0: Es la hora 12:01.
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0: Es la hora 12:29 minutos.
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5: Buenos días, mi nombre es Matías Soto, soy abogado de la Corporación de Asistencia Judicial de la Unidad Jurídica de Galvarino. Hoy quiero contarles que la Corporación de Asistencia Judicial es una institución pública que tiene por objetivo facilitar el acceso a la justicia, entregando orientación y asesoría jurídica gratuita a las personas que lo necesitan. En Galvarino estamos atendiendo el segundo y el cuarto jueves de cada mes en la biblioteca municipal. La Corporación de Asistencia Judicial tiene como materias objeto de las cuales brindamos asesoría y representación judicial, principalmente en derecho de familia, con temas de pensión de alimentos, cuidado personal de niños, niñas y adolescentes, materias de relación directa y regular o visitas, como conoce comúnmente la gente, materias de filiación y otras. Además, vemos algunos asuntos civiles como problemas relacionados con contratos, rectificación de partidas de nacimiento, interdicciones, entre otros. Es importante recordar que cualquier persona puede acercarse a solicitar orientación jurídica. Por eso, los dejamos invitados e invitadas a todos los vecinos y vecinas de la comuna de Galvarino y sus alrededores a que se acerquen a la Corporación de Asistencia Judicial de Galvarino y estaremos encantados de poder atender. Hoy quiero abordar con ustedes una pequeña cápsula, ¿cierto?, informativa, referente a una de las materias que más tramitamos en la Corporación, que corresponde a los divorcios. Entonces, una de las principales preguntas que nos hacen al momento de solicitar información y orientaciones, primero dicen: abogado, bueno, ¿qué documentos necesito para tramitar mi divorcio? Yo le digo: bueno, primero necesitamos su certificado de matrimonio para saber que están casados. Eso lo pueden obtener directamente en el registro civil. Luego necesitamos la copia del acta de matrimonio, que es un documento distinto, pero también lo pedimos en el registro civil. Necesitamos el certificado de nacimiento de los hijos e hijas que hayan nacido del matrimonio y también, que puede ser, aquellos que hayan nacido con posterioridad a la separación de hecho. También necesitamos el nombre y los datos de dos testigos, y aquí es importante que sepan que no necesitamos que vengan, sino solamente los datos, el nombre, el RUT, el domicilio y algún número telefónico. necesitamos también un certificado de residencia. Si es un divorcio de mutuo acuerdo, necesitaremos un certificado de residencia tanto del marido como de la mujer. Si es que hicieron un cese de convivencia, necesitamos copia del cese de convivencia. Y en caso de que exista alguna propiedad que haya sido adquirida dentro del matrimonio, también necesitamos un documento que normalmente es un certificado de dominio vigente de la propiedad. Por lo tanto, ahí están los documentos que necesitamos. Y además, nos preguntan y me dicen, bueno, abogado, ¿cuánto tiempo tiene que pasar para que yo me pueda divorciar? Aquellos que también puedan querer contraer matrimonio nuevamente, ¿cierto? Entonces, tenemos normalmente dos o tres formas de tramitar el divorcio. La primera es que sea de mutuo acuerdo. Solamente necesitan estar separados, de hecho, un año. Ahí se pueden divorciar, ¿cierto? De mutuo acuerdo. Pero si es que uno de ellos quiere divorciarse y el otro no, como nos tocó en un caso el día de hoy donde estuvimos atendiendo, uno quería divorciarse y el otro no. La ley, ¿qué es lo que nos dice? Tienen que estar separados, de hecho, a lo menos 3 años. Que eso es un divorcio unilateral. 3 años separados, de hecho. Y tenemos una última figura que es el famoso divorcio por culpa o divorcio por culposo, que es un divorcio que no exige un plazo, ¿bien? Pero exige que se haya transgredido, ¿cierto? Que se haya incumplido alguno de los deberes que impone el matrimonio. Por ejemplo, la fidelidad. Pero hay que tener medios de prueba para que lo acreditemos. No nos sirve eso que una persona me contó, que alguien me dijo. No, no, no. Tiene que ser a través de documentos, de algo que realmente sepamos y podamos acreditar ante un tribunal de justicia que efectivamente se cometió este acto que atenta contra los deberes del matrimonio. Por lo tanto, tenemos 3 tipos de divorcio y podemos prestar y orientar asesoría jurídica y representación a aquellas personas que así lo requieran. Nuevamente los dejamos invitados a que puedan acercarse a la Corporación de Asistencia Judicial de la Unidad Jurídica de Galvarino con la finalidad de requerir orientación y asesoría. Muchas gracias.
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0: Muy buenas tardes, bienvenidos a su programa municipal y saludamos en esta jornada, jornada de día miércoles 14 de octubre. Una cordial invitación en nombre de nuestro alcalde y nuestros concejales a todos ustedes, porque mañana, atención, se realiza la inauguración de la nueva cancha de pasto sintético de Villa Los Lagos. Una invitación que realiza el alcalde Galvarino Jan González Espinosa, el gobernador de la Araucanía René Zafirio Espinosa. La inauguración de este nuevo espacio de deporte, la recreación y el encuentro familiar es posible gracias al trabajo conjunto entre el gobierno regional CORE y la Municipalidad de Galvarino. Mañana te esperamos a las 11:30 horas en Villa Los Lagos, Galvarino. Su presencia dará mayor realce a esta actividad. Siguen las buenas noticias porque el alcalde Jan González, junto a funcionarios del CERVI de Araucanía, se reunió con el Comité de Vivienda del Llano conformado por 112 familias, para informar que gracias a gestiones desarrolladas por la municipalidad, la directiva y el compromiso del Ministerio de Vivienda en la Araucanía, el comité obtuvo la calificación definitiva durante el mes de octubre. La calificación definitiva marca un hito de gran relevancia en el proceso, ya que acredita que el proyecto habitacional cuenta con todos los antecedentes técnicos, sociales, jurídicos y administrativos, lo que permite que pueda ser considerado como un proyecto apto para su financiamiento mediante la postulación al Ministerio de Vivienda. El alcalde manifestó su compromiso y gestión necesario a nivel central para lograr avanzar con el financiamiento que permita así concretar el sueño de la casa propia y de cada una de las familias. Siguen las buenas noticias porque CONAVI potencia la agricultura en Galvarino. Una importante noticia llegó para Galvarino, que es el impulso al desarrollo productivo que recibió la comunidad mapuche Antonio Peñaipil de Cueñalol, con la entrega de un tractor de alta potencia y una fumigadora. La iniciativa financiada por CONADI a través del concurso Fortalecimiento del Sistema Productivo Territorial, con una inversión de 41.300.000 pesos, beneficiará directamente a familias agricultoras dedicadas a la producción de trigo y avena. El alcalde de Galvarino, Hans González Espinosa, destacó la importancia de esta entrega para la comuna. Valoramos enormemente este tipo de iniciativas que fortalecen el trabajo de nuestros agricultores y aportan directamente al crecimiento de nuestras comunidades rurales. Como municipio seguiremos gestionando y apoyando todas las instancias que mejoren la calidad de vida de nuestros vecinos. Esta moderna maquinaria permitirá optimizar los tiempos de trabajo, mejorar la eficiencia en la siembra y cosecha y fortalecer la autonomía económica de nuestros productores locales. La Municipalidad de Galvarino te invita a participar del segundo taller de participación ciudadana sobre el proyecto Mejoramiento de Espacios Públicos Avenida Independencia. En esta instancia podrán conocer la propuesta y aportar con sus ideas y opiniones para el desarrollo de este importante proyecto para nuestra comuna. Durante el taller se presentará el avance de la propuesta de diseño de la inversión del espacio público, considerando las necesidades de sus usuarios y de la comunidad. El alcalde continúa en terreno y, por supuesto, visitando diversas comunidades. Junto a las maquinarias municipales, se encuentra avanzando en mejoras de caminos rurales de la comuna. Según su versión, seguimos apoyando con todo porque el compromiso que debemos cumplir con nuestros vecinos y vecinas que necesitan camino en buen estado para conectarse y mejorar su calidad de vida, señaló.
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5: Hoy quiero abordar con ustedes una pequeña cápsula, ¿cierto?, informativa, referente a una de las materias que más tramitamos en la corporación, que corresponde a los divorcios. Entonces, una de las principales preguntas que nos hacen al momento de solicitar información y orientación es, primero dicen, abogado, bueno, ¿qué documentos necesito para tramitar mi divorcio? Yo le digo, bueno, primero necesitamos su certificado de matrimonio para saber que están casados. Eso lo pueden obtener directamente en el registro civil. Luego necesitamos la copia del acta de matrimonio que es un documento distinto, pero también lo pedimos en el registro civil. Necesitamos el certificado de nacimiento de los hijos e hijas que hayan nacido del matrimonio y también, que puede ser, aquellos que hayan nacido con posterioridad a la separación de hecho. También necesitamos el nombre y los datos de dos testigos, y aquí es importante que sepan que no necesitamos que vengan, sino solamente los datos, el nombre, el RUT, el domicilio y algún número telefónico. Necesitamos también un certificado de residencia. Si es un divorcio de mutuo acuerdo, necesitaremos un certificado de residencia tanto del marido como de la mujer. Si es que hicieron un cese de convivencia, necesitamos copia del cese de convivencia. Y en caso de que exista alguna propiedad que haya sido adquirida dentro del matrimonio, también necesitamos un documento que normalmente es un certificado de dominio vigente de la propiedad. Por lo tanto, ahí están los documentos que necesitamos. Y además, nos preguntan y me dicen, bueno, abogado, ¿cuánto tiempo tiene que pasar para que yo me pueda divorciar? Aquellos que también puedan querer contraer matrimonio nuevamente, ¿cierto? Entonces, tenemos normalmente dos o tres formas de tramitar el divorcio. La primera es que sea de mutuo acuerdo. Solamente necesitan estar separados, de hecho, un año. Ahí se pueden divorciar, ¿cierto? De mutuo acuerdo. Pero si es que uno de ellos quiere divorciarse y el otro no, como nos tocó en un caso el día de hoy donde estuvimos atendiendo, uno quería divorciarse y el otro no. La ley, ¿qué es lo que nos dice? Tienen que estar separados, de hecho, a lo menos 3 años. Que eso es un divorcio unilateral. 3 años separados, de hecho. Y tenemos una última figura que es el famoso divorcio por culpa, o divorcio por culposo, que es un divorcio que no exige un plazo, ¿bien? Pero exige que se haya transgredido, ¿cierto? Que se haya incumplido alguno de los deberes que impone el matrimonio. Por ejemplo, la fidelidad. ¿Ah? Pero hay que tener medios de prueba para que lo acreditemos. No nos sirve eso que una persona me contó, que alguien me dijo. No, no, no. Tiene que ser a través de documentos, de algo que realmente sepamos y podamos acreditar ante un tribunal de justicia que efectivamente se cometió este acto que atenta contra los deberes del matrimonio. Por lo tanto, tenemos 3 tipos de divorcio y podemos prestar y orientar asesoría jurídica y representación a aquellas personas que así lo requieran. Nuevamente los dejamos invitados a que puedan acercarse a la Corporación de Asistencia Judicial de la Unidad Jurídica de Galvarino con la finalidad de requerir orientación y asesoría. Muchas gracias.
7: Créanme que el divorcio puede ser una de las decisiones más difíciles que puede tener una persona que se encuentra en matrimonio, pero en ocasiones puede ser lo mejor. Esto, por supuesto, para evitar problemas en un futuro. Me voy a enfocar exclusivamente en hablarles de 2 tipos de divorcio, los cuales se tramitan por la vía judicial, es decir, en los juzgados. Y hablamos de lo que es el divorcio incausado y el divorcio voluntario, o como también en otras legislaciones lo pueden encontrar, como divorcio por mutuo acuerdo. Les voy a contar cuáles son las diferencias al momento de tramitar estos 2 tipos de divorcio para que al final ustedes decidan cuál elegir. La primera diferencia de la que les quiero hablar es sobre la procedencia. Ambos divorcios se van a realizar de manera judicial, es decir, ante los juzgados familiares o civiles competentes. Pero la diferencia es que en el divorcio incausado solo se necesita la voluntad de una de las partes para poder tramitar este divorcio y se dé la disolución del vínculo matrimonial. Solamente con uno de los cónyuges que quiera promoverlo es más que suficiente. A diferencia del divorcio voluntario o por mutuo acuerdo, en el cual para que pueda proceder este divorcio es que ambos cónyuges tomen la decisión de querer divorciarse. porque la solicitud de divorcio la van a realizar los dos. Y si en algún momento existe una controversia, una litis entre ambos cónyuges, que a lo mejor no se pusieron de acuerdo en alguno de los puntos del convenio del divorcio, ya no se va a poder llevar a cabo este tipo de divorcio. Por eso, como les digo, en el divorcio incausado, solamente con la sola voluntad de una de las partes. Y en el mutuo acuerdo, forzosamente, los dos deben de estar de acuerdo en querer divorciarse. Segunda diferencia. Hablemos del convenio que viene acompañado de la solicitud del divorcio. En este convenio se van a tratar puntos importantes como lo son la guarda y custodia de los menores. Bueno, esto siempre y cuando haya menores. En caso de que sí los haya, pues también se va a checar la cuestión de la pensión alimenticia. ¿Quién va a seguir habitando el domicilio conyugal? 4. La liquidación de la sociedad conyugal. Esto, por supuesto, va a depender de si adquirieron bienes y también el régimen patrimonial en el cual se hayan casado. 5. La cuestión de una pensión compensatoria en el caso de que alguno de los cónyuges la haya solicitado. Pero la diferencia aquí radica que en el divorcio por mutuo acuerdo o voluntario, las partes ya deben de estar de acuerdo en todos los puntos del divorcio, perdón, en todos los puntos del convenio. ¿Por qué? Porque al momento de que las partes, los dos cónyuges, tramitan el divorcio, presentan lo que es la solicitud de divorcio y presentan también el convenio. Y a lo mejor en su momento dicen, a ver, la guardia y custodia la va a tener la mujer. En cuestión del régimen de convivencias van a ser tantos días para el papá. En cuestión de la pensión alimenticia se le va a dar una cantidad de tanto al mes. En cuestión de los bienes tú te vas a quedar esto y yo me voy a quedar esto. Pero ya ambos están de acuerdo en todos los puntos del convenio. Por eso es que es de mutuo acuerdo. Y se ingresa así el convenio por los dos. A diferencia del divorcio incausado, que en este caso, como solamente uno lo tramita, el cónyuge solicitante va a ingresar su convenio. Y a lo mejor en el convenio él dice que quiere la guardia y custodia, que se le dé una pensión alimenticia a sus hijos y quiere que los bienes se repartan de esta manera. Pero, obviamente, la otra parte en su momento también va a ingresar su convenio y las formas en que él quiere llevar a cabo estos puntos. Entonces, obviamente, también aquí es muy importante la cuestión del convenio del divorcio, porque si se va a llevar por divorcio incausado, pues ya en su momento el cónyuge solicitante definirá cómo va a llevar a cabo esa circunstancia. Pero si lo llevan por mutuo acuerdo, ambos deben de estar de acuerdo en todos los puntos de este convenio. La tercera diferencia, hablemos del emplazamiento. En el divorcio incausado, una vez que se presenta la solicitud de divorcio y que es admitida por el juez competente, el Código de Procedimientos Civiles del Estado de México nos dice que se le tiene que dar vista a la otra parte. Entonces, esto quiere decir que se le tiene que notificar de que se va a llevar a cabo un juicio de divorcio y de que él en su momento pues tiene que presentarse para ver todo lo relativo en la cuestión de los puntos del convenio, ¿no? Que si a lo mejor hay bienes, que si hay hijos, checar toda esa situación. Pero, a diferencia del divorcio por mutuo acuerdo, como ambos cónyuges son los que promueven la solicitud de divorcio, ambos cónyuges pues ya van a estar enterados de esta situación. Entonces, como tal, no va a haber una notificación para alguno de los dos, porque como los dos ya están enterados, ya no hay necesidad de eso. Entonces, por supuesto que esto es mucho mejor en cuestión del mutuo acuerdo, porque te evitas el emplazamiento. Cuarta diferencia, hablemos de las audiencias. El Código Civil y el Código de Procedimientos Civiles del Estado de México nos dice que para el divorcio por mutuo acuerdo solamente se llevará a cabo una audiencia, en la cual ambos cónyuges se tienen que presentar. Aquí hay que aclarar una situación muy pero muy importante, y más que nada es la similitud también entre los dos tipos de divorcio, que tanto en el divorcio incausado como en el divorcio por mutuo acuerdo, si las partes no se presentan a la audiencia, más que nada las partes que solicitan el procedimiento no se presentan, se va a dar por concluido el procedimiento, tanto en el incausado como en el voluntario. Si a lo mejor en el por mutuo acuerdo no se presenta una de las partes, ¡pum!, se va a echar abajo el procedimiento. Y si en el incausado el solicitante no se presenta el día de la primera audiencia, de igual forma, para abajo el procedimiento y otra vez hacerlo de nuevo. Por eso aquí sí es muy importante aclararles que al menos si son los cónyuges solicitantes, se tienen que presentar obligatoriamente a las audiencias. En el caso del divorcio por mutuo acuerdo, simplemente es una sola audiencia y punto. Se acaba el procedimiento, solamente es una. En el divorcio incausado son dos y se les llama audiencias de aveniencia, en las cuales el juez va a exhortar a las partes a una conciliación, a que no se divorcien. Sin embargo, si ustedes siguen con la decisión de querer divorciarte, pues va a seguir el procedimiento y por supuesto se va a dar la disolución del vínculo matrimonial. Pero se los vuelvo a reiterar, sí es muy importante que si ustedes son los solicitantes, se presenten para que posteriormente pues no vaya a haber un inconveniente y les tengan que echar abajo su procedimiento. Quinta diferencia, y es el tiempo. El tiempo que se tarda uno en tramitar este tipo de divorcio. Empecemos por el divorcio por mutuo acuerdo. Una vez que los dos cónyuges presentan su solicitud de divorcio junto con su convenio y ya están de acuerdo en todo, y una vez que también ya es admitida la solicitud en el juzgado, se da un plazo para que se lleve a cabo la única audiencia. No les digo cuántos son los días o el plazo para que se lleve a cabo la primera audiencia, porque a veces este término se ve vulnerado por la carga de trabajo que tienen los juzgados, pero pues es una aproximación, ¿no? Ya una vez que se lleva a cabo la única audiencia en el divorcio por mutuo acuerdo, ya se dicta la sentencia y posteriormente simplemente es realizar los trámites administrativos como girar los oficios correspondientes al registro civil, ¿no? Y por supuesto emitir su acta de divorcio. Si bien nos va, y esto les hago un aproximado, en este divorcio por mutuo acuerdo, yo creo que ya están divorciados entre un mes, mes y medio, exagerando 2 meses, siempre y cuando sea por mutuo acuerdo, ¿ok? A diferencia del divorcio incausado. En el divorcio incausado hay una situación en la cual se puede alargar este procedimiento y es la cuestión del emplazamiento, porque aquí se pueden presentar diferentes situaciones, como cuáles, que a lo mejor no sepas ya dónde vive actualmente tu pareja, la otra parte, y como no sabes dónde vive, se tienen que girar los oficios correspondientes a dependencias como el INE, como el SAT, para que informen si está otra parte, el otro cónyuge, tiene un domicilio y posteriormente ir a notificarle. Pero en caso de que no se encuentre un domicilio, ya posteriormente se va a tener que realizar la notificación por edictos. Pero por supuesto que esto va a alargar el procedimiento. O la otra, que a lo mejor sí sabes dónde vive tu cónyuge. Vive a lo mejor en Guadalajara y el trámite de divorcio tú lo estás iniciando en el Estado de México. Entonces se tienen que girar los exhortos correspondientes del juzgado del Estado de México hacia los juzgados de Guadalajara para que se lleve a cabo la notificación. Entonces, en este trámite de los exhortos, de diligenciarlos, realizar la notificación, por supuesto que también se va a llevar a cabo pues un procedimiento más largo. Pero, si se lleva de buena manera el divorcio incausado, que sí se le notifica a la otra parte desde la primera ocasión, créanme que a lo mejor en un mes y medio, dos meses y medio, ya está su divorcio. Esto, por supuesto, son un aproximado, ¿no? No es algo exacto. Es un aproximado para que ustedes lo tomen en cuenta. La sexta diferencia es la cuestión del dinero. Por supuesto que el dinero también es algo muy importante, porque luego por esto mucha gente no realiza su trámite, ¿ok? En cuestión del divorcio por mutuo acuerdo, como es un divorcio que se tramita por dos partes, por ambos cónyuges, los dos pueden en su momento pagar los honorarios del abogado, a diferencia del divorcio incausado, que como simplemente una sola parte presenta la solicitud de divorcio, pues esta parte es la que cubre los honorarios. Pero miren, aquí también se pueden presentar muchas cuestiones por las cuales un despacho les puede fijar el precio del divorcio. Por ejemplo, que a lo mejor ustedes se encuentran viviendo en el Estado de México, pero contactan a un despacho de Monterrey. Entonces, como el despacho de Monterrey se tiene que trasladar al Estado de México para que el abogado se presente en las audiencias, a lo mejor el abogado de Monterrey les dice: oye, es tanto de tu procedimiento de divorcio, más la cuestión de los viáticos, de estarse trasladando de Monterrey al Estado de México. Entonces, por supuesto que van a subir un poco más los gastos. Pero como les digo, ya es una cuestión que puede depender de ustedes. O a lo mejor otra situación que se puede presentar. Que a lo mejor el abogado les dice: te voy a cobrar tanto por tu procedimiento de divorcio, pero mi procedimiento solamente acaba hasta la sentencia. Ya ustedes posteriormente tienen que hacer los trámites correspondientes al registro civil. Ahora, ¿qué les recomiendo? Que coticen con despachos, obviamente que sean de su confianza, para poder llevar a cabo su procedimiento y ya ustedes vean qué es lo que más les conviene. Pero bueno, ya una vez que estamos hablando de este tema, por supuesto, no podía pasar de largo sin ofrecerles los servicios del despacho en el cual yo estoy laborando. Aquí nosotros, por supuesto, les podemos ayudar con su trámite de divorcio. Y miren, aquí abajo va a aparecer un número en el cual ustedes nos pueden mandar un mensaje de WhatsApp diciendo: oye, quiero información sobre el divorcio o quiero cotizar mi divorcio. Y nosotros les vamos a cotizar su divorcio totalmente gratis. Simplemente les vamos a decir: tu divorcio cuesta tanto, estos son los gastos que se puedan presentar. Y ya ustedes nos dirán si en su momento quieren o no contar con los servicios de nuestro despacho. Espero que les hayan quedado claro las diferencias entre tramitar estos dos tipos de divorcio. Y ya saben que si tienen alguna duda, no duden en comentarme aquí abajo en la cajita. Nos vemos en otro próximo video. Cuídense mucho y hasta la próxima. Bye.
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8: Es la hora 13:03. Es la hora 13:03.
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0: Es la hora 13:31.
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0: Es la hora 13:32.
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0: En Radio Magistral tenemos el sentimiento de comunicar el fallecimiento de nuestra querida madre, hermana, tía, cuñada, amiga y vecina, señora Sonia Inés Aguilera Cárez, que en paz descansa. Fallecida este martes 13 de octubre en Galvarino. Está siendo velada en el velatorio San Antonio de Padua, ubicado en calle Fresia, frente a la plaza. Y sus funerales se realizarán este jueves 15 de octubre a las 14 horas, donde se realizará un servicio religioso en la iglesia católica. Y posteriormente saldrá el cortejo en dirección al cementerio municipal de Galvarino. Reiteramos, tenemos el sentimiento de comunicar el fallecimiento de nuestra querida madre, hermana, tía, cuñada, amiga y vecina, señora Sonia Inés Aguilera Cárez, que en paz descansa, fallecida este martes 13 de octubre en Galvarino. Está siendo velada en el velatorio San Antonio de Padua, ubicado en calle Fresia, frente a la plaza, y sus funerales se realizarán este jueves 15 de octubre a las 14 horas, donde se realizará un servicio religioso en la iglesia católica. Posteriormente, saldrá el cortejo en dirección al cementerio municipal de nuestra ciudad. En memoria de la señora Sonia Inés Aguilera Cárez, que en paz descansa, comunica la familia Aguilera Cárez. Una gentileza de Funeraria Jiménez.
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3: Buenos días, mi nombre es Matías Soto, soy abogado de la Corporación de Asistencia Judicial de la Unidad Jurídica de Galvarino. Hoy quiero contarles que la Corporación de Asistencia Judicial es una institución pública que tiene por objetivo facilitar el acceso a la justicia, entregando orientación y asesoría jurídica gratuita a las personas que lo necesitan. En Galvarino estamos atendiendo el segundo y el cuarto jueves de cada mes en la biblioteca municipal. La Corporación de Asistencia Judicial tiene como materias objeto de las cuales brindamos asesoría y representación judicial, principalmente en derecho de familia, con temas de pensión de alimentos, cuidado personal de niños, niñas y adolescentes, materias de relación directa y regular o visitas, como conoce comúnmente la gente, materias de filiación y otras. Además, vemos algunos asuntos civiles como problemas relacionados con contratos, rectificación de partidas de nacimiento, interdicciones, entre otros. Es importante recordar que cualquier persona puede acercarse a solicitar orientación jurídica. Por eso, los dejamos invitados e invitadas a todos los vecinos y vecinas de la comuna de Galvarino y sus alrededores a que se acerquen a la Corporación de Asistencia Judicial de Galvarino y estaremos encantados de poder atender. Quiero abordar con ustedes una pequeña cápsula, ¿cierto?, informativa, referente a una de las materias que más tramitamos en la corporación, que corresponde a los divorcios. Entonces, una de las principales preguntas que nos hacen al momento de solicitar información y orientación es, primero dicen, abogado, bueno, ¿qué documentos necesito para tramitar mi divorcio? Yo le digo, bueno, primero necesitamos su certificado de matrimonio para saber que están casados. Eso lo pueden obtener directamente en el registro civil. Luego necesitamos la copia del acta de matrimonio que es un documento distinto, pero también lo pedimos en el registro civil. Necesitamos el certificado de nacimiento de los hijos e hijas que hayan nacido del matrimonio y también, que puede ser, aquellos que hayan nacido con posterioridad a la separación de hecho. También necesitamos el nombre y los datos de dos testigos, y aquí es importante que sepan que no necesitamos que vengan, sino solamente los datos, el nombre, el RUT, el domicilio y algún número telefónico. Necesitamos también un certificado de residencia. Si es un divorcio de mutuo acuerdo, necesitaremos un certificado de residencia tanto del marido como de la mujer. Si es que hicieron un cese de convivencia, necesitamos copia del cese de convivencia. Y en caso de que exista alguna propiedad que haya sido adquirida dentro del matrimonio, también necesitamos un documento que normalmente es un certificado de dominio vigente de la propiedad. Por lo tanto, ahí están los documentos que necesitamos. Y además, nos preguntan y me dicen, bueno, abogado, ¿cuánto tiempo tiene que pasar para que yo me pueda divorciar? Aquellos que también puedan querer contraer matrimonio nuevamente, ¿cierto? Entonces, tenemos normalmente dos o tres formas de tramitar el divorcio. La primera es que sea de mutuo acuerdo. Solamente necesitan estar separados, de hecho, un año. Ahí se pueden divorciar, ¿cierto? De mutuo acuerdo. Pero si es que uno de ellos quiere divorciarse y el otro no, como nos tocó en un caso el día de hoy donde estuvimos atendiendo, uno quería divorciarse y el otro no. La ley, ¿qué es lo que nos dice? Tienen que estar separados, de hecho, a lo menos 3 años. Que eso es un divorcio unilateral. 3 años separados de hecho. Y tenemos una última figura que es el famoso divorcio por culpa, o divorcio por culposo, que es un divorcio que no exige un plazo, ¿bien? Pero exige que se haya transgredido, ¿cierto? Que se haya incumplido alguno de los deberes que impone el matrimonio. Por ejemplo, la fidelidad. Pero hay que tener medios de prueba para que lo acreditemos. No nos sirve eso que una persona me contó, que alguien me dijo. No, no, no. Tiene que ser a través de documentos, de algo que realmente sepamos y podamos acreditar ante un tribunal de justicia que efectivamente se cometió este acto que atenta contra los deberes del matrimonio. Por lo tanto, tenemos 3 tipos de divorcio y podemos prestar y orientar asesoría jurídica y representación a aquellas personas que así lo requieran. Nuevamente los dejamos invitados a que puedan acercarse a la Corporación de Asistencia Judicial de la Unidad Jurídica de Galvarino con la finalidad de requerir orientación y asesoría. Muchas gracias.
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0: Ahí estamos acompañándoles en esta edición. Tremendo temazo, tremendo temazo, tremendos éxitos. Claro, le hacemos la invitación para que ustedes también estén ahí al pendiente junto a nosotros. La buena música, los buenos éxitos de la Magistral FM, chiquillos. Muy bien, vamos a invitarles, por supuesto, a dejar todas las peticiones musicales, saluditos que usted necesita hasta ahora. Sí, está el WhatsApp para cualquier cosita, chiquillos. Hoy es lindo día. Hola, me dice Baracá, ¿cómo está? ¿Quiere ver un favor? Mándenos a Frontel para Paillagua, estamos sin luz desde ayer, por favor, llamamos, pero nada que llega, dice por acá. Toda la comunidad sin luz en Paillagua. Ya, pues. Buenos días, estimado, quisiera enviarle un cariñoso saludo de cumpleaños a mi abuelita, ella se llama Luisa Penchulefa Cuipil. Feliz cumple, abueli, dice por acá. Número 92 del sector La Cantarilla. Oye, ¿cuánto está cumpliendo? 92 años, hoy, está jovencita todavía, pues. Un día como hoy nació una flor y desde esa semilla salió su nieto, bello como el sol. Le saludo a sus dos nietos, dice Joaquín Guayquimil y Yendelin, con la canción Arrastra una silla de los rancheros de Río Maule. Lo vamos a buscar de inmediato, la canción que nos acaba de pedir acá. Arrastra una silla.
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0: Vamos a dejar lista para que la escuche, bueno. Sí, por un saludo, para su cumpleaños, pues. ¿Eh?

0: de la tarde con 53 minutitos. ¿Ya tenemos la canción o no? Veamos de inmediato, por favor, si la tenemos.
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0: Ya, acá está entonces los rancheros de Río Maule para saludarla con mucho cariño.
1: ¿Cómo dice?
0: Mi chiquilla.
2: Mi amor.
0: Sí. Feliz cumpleaños, que lo pase bien, oiga.

0: Es la hora 14 en punto.
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0: Es la hora 14, un minuto.
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estamos escuchando la canción de los líderes de Chile, Lloro, dice por acá, ¿cierto? Ya, ahí estábamos saludando a nuestra gran amiga, ¿cierto? Que está por ahí en la sintonía. Ya, oye, les queremos contar que, como siempre, tienen la posibilidad de escribirnos. Mandarnos sus mensajes a esta hora, ¿cierto? Oye, por acá tenemos, ya actualizamos la temperatura, ¿ya? Porque tenemos un día bastante, bastante lindo, rico. 21 grados de temperatura tenemos a esta hora máxima, vamos a tener 22, chiquillos, ¿ah? Máxima 22. No tenemos lluvias hasta el domingo, lunes, por ahí más o menos, sí, chiquillos. No creo que nos sorprenda una tormenta otra vez con reempálago, dijo el amigo. Ojalá que no. 2 de la tarde con 17 minutitos. Nos vamos.

señoras y señores, vamos a continuar con la programación en vivo y en directo, muchachos. Ya en un ratito más nos vamos a comenzar a preparar para lo que es la plataforma informativa, que ya está lista ya para comenzar su recepción en el día de hoy, ¿cierto? Ya estamos listos. Sí, nos vamos a ir con el puñetazo y después con esta... con este momento de la plataforma, ¿eh? Sí, que ya está lista por acá, lo vamos a buscar de inmediato. Vamos a buscarla de inmediato. Sí, por acá la tenemos. Ya, chiquillos, y como siempre, les hacemos la invitación para que ustedes junto a nosotros estén compartiendo esta jornada, ¿ya? Sí. Un lindo, lindo día. Como siempre, hoy le mandamos un abrazo gigantesco a todos ustedes, oiga. ¡Nos vamos con el puñetazo, muchachos!

0: Es la hora 14:29 minutos.
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2: Personal policial detuvo la madrugada de este miércoles a integrantes de una organización criminal, a quienes se les acusa por su participación en 14 delitos ocurridos en 6 comunas de la región de la Araucanía. Gobierno y parlamentarios condenan nuevo atentado incendiario ocurrido anoche en Angol y llaman a reforzar el control territorial. Yo lamento profundamente la lentitud del Ministerio Público, señaló el gobernador de la Araucanía, René Zafirio, porque dijo en la administración pasada fueron traspasados importantes cantidades de recursos cuyo destino fue absolutamente irregular y no hay avances en las indagatorias.
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2: Tal como informó oportunamente Plataforma Informativa, un nuevo atentado terrorista ocurrió en la provincia de Malleco. Para conocer detalles de lo que ocurrió al interior del fundo El Carmen de Angol, contactamos al teniente coronel Raúl Quintanilla, subprefecto de los servicios de la prefectura de Malleco.
3: Alrededor de las 22 horas, personal de Carabineros de Chile concurrió al predio El Carmen de la Forestal Meninco, ubicada en la ruta 330 de la comuna de Angol, constatando que en dicho lugar se encontraban 4 maquinarias forestales dañadas a raíz de combustión, a raíz de un ataque incendiario. El Ministerio Público dispuso la concurrencia del personal de la OCAR y del Departamento 11B Institucional para las pericias de los medios de pruebas encontrados en el lugar.
2: A lo señalado por el oficial de Carabineros, también es importante consignar lo que en reciente punto de prensa y en el lugar realizó Luis Calderón en su calidad de Secretario Regional Ministerial de Seguridad Pública.
4: Lo dijimos hace un par de días atrás, vamos a desarrollar este tipo de procedimientos en donde con una fuerza policial no menor nos constituimos en algunos puntos de interés focalizados, previamente planificados, que hice en relación con algunos lugares con cierta aglomeración de personas y donde es imprescindible que la gente sienta y vea el trabajo policial. Hoy día en el sector de la Feria Pinto, terminal de buses rurales, con presencia de carabineros, controles de identidad preventivo, paseos, también la presencia de caninos detectores de droga, tanto en equipamiento, personas, vestimentas, bolsos, etcétera, lo que nos trae de alguna forma satisfacción de que estamos cumpliendo con lo que hemos dicho. Vamos a seguir realizando este tipo de intervenciones en otros lugares de Temuco y también en algunas ciudades de la región de la Araucanía. Se está constituyendo personal especializado para otro tipo de levantamiento de evidencias y pruebas en el sitio de suceso, más allá de las pericias que se hicieron en la madrugada. Esto es una investigación, hay que aclararlo y tenerlo presente en desarrollo, ocurrió hace un par de horas atrás. Hemos sostenido además una reunión de trabajo con personal de la empresa, con departamento encargado de los contratistas, también el general.

0: al jefe de zona COP y otros altos oficiales para precisamente hacer un análisis de lo sucedido y de alguna forma establecer mejoras en el actual policial y algunas definiciones estratégicas que por razones obvias no podemos dar a conocer.
1: ¿Es un hecho que el gobierno condena, Serena?
0: Absolutamente, acá hay una empresa que da trabajo, en donde a su vez hay un trabajo colaborativo con familias y comunidades cercanas a esta faena que también se ven afectadas por este hecho, lo cual es un contrasentido. En razón de lo mismo y haciendo alusión a ciertos rayados en cuanto a libertad de los presos políticos mapuche, ha sido nuestra posición que en Chile no existen presos políticos de ninguna clase, todos han sido condenados, siendo juicios orales revisados por los distintos recursos que la legislación chilena establece, en donde incluso hay sujetos condenados que han aceptado los hechos en materia de la investigación y han sido condenados precisamente utilizando salidas alternativas o previas al juicio oral, lo que da cuenta de que de la robustez de los procedimientos investigativos y policiales que han llevado a estas personas a ser hoy día sometidas o a medidas cautelares y en su mayoría condenados. Por lo tanto, eso es una situación que está totalmente alejada de la realidad y meramente ideológica.
2: Hay un lienzo, si nos pudiera plantear qué es lo que dice ese lienzo y si es que alguna orgánica se adjudica.
0: Por el momento no tenemos una atribución de este hecho. El lienzo dice libertad a los presos políticos mapuche fuera forestales del territorio, que es una alusión típica que se encuentra en este tipo de situaciones, pero que en la razón y contexto del por qué y cuál es nuestra posición como gobierno y seremía ya la había conocido recién.
2: ¿No había personas a esa hora de la noche? ¿Había personas trabajando acá o las máquinas estaban estacionadas?
0: Había dos máquinas con un desperfecto mecánico, por lo tanto hay un tema de oportunidad en ese sentido. Sí había personal de custodia, este predio además y esta faena cuenta con una medida de protección de ronda periódica que se había cumplido a cabalidad desde que se instauró hace un par de semanas y meses atrás, porque entendemos además que este es un punto estratégico y en razón de eso es que se hace hoy día una reunión en terreno para efectivamente constatar algunas cosas y poner solución y prevenir muchas cosas que pueden suceder acá.
2: ¿Había uso de armas anteriormente?
0: No hay reporte al efecto respecto de eso.
2: Justo decía usted estratégico, ¿por qué en particular? ¿Se había estado trabajando este predio y luego se tuvo que abandonar?
0: Esta faena en particular, hace 7 años que la empresa no se acercaba a este punto de la región a realizar faena. Precisamente por los problemas que hubo en algún minuto. Como las condiciones y circunstancias cambian desde hace un par de meses, esta situación se retoma por parte de la empresa, por eso es que para nosotros es prioridad como gobierno el prestar la debida protección, no a la empresa en sí, sino que a la actividad productiva, que es lo que queremos nosotros como gobierno que se vaya retomando, cosa de ir afianzando las buenas estadísticas y sensaciones de seguridad que se están generando desde hace un par de meses en el trabajo sostenido que hemos acelerado en muchos casos respecto de algunas situaciones y territorios en particular.
2: A propósito de lo mismo, justamente nos decía la gente que hace un par de meses se habían vuelto a trabajar y vino también el ministro de Seguridad Pública, Martín Arrau. ¿Tiene un simbolismo distinto? ¿Tiene algo que ver quizás que este predio haya sido el elegido para retomar los ataques que habían estado de alguna manera suspendidos hace varios meses?
0: Yo creo que eso es un análisis muy circunstancial, no lo considero realista. Aquí lo importante es que este lugar, como en cualquier otro lugar de la Araucanía, no puede ser que si una autoridad la visita sea un foco para efectuar un acto criminal y terrorista como el que nos convoca el día de hoy. Yo creo que la señal es precisamente lo contrario. Aquí estamos dando una señal que independiente de esas condiciones, cualquier autoridad, cualquier empresa puede desarrollar sus actividades productivas y es lo que queremos nosotros entregar como señal. De alguna forma no podemos generarles pretextos de accionar a grupos subversivos y terroristas que de alguna forma nos llaman a estimar esto como una provocación, sino que al contrario, nosotros estamos empeñados en identificar a los partícipes. Los procedimientos que se generaron antes noche y anoche dan cuenta precisamente de esa línea de trabajo para precisamente no quedarnos en análisis un poco superfluo respecto de si vino o no vino un ministro, si vino o no vino una autoridad, sino que derechamente recuperar la capacidad productiva de la región.
1: Finalmente, bueno, destacar que se van a utilizar todas las herramientas serias para encontrar a los responsables.
0: Así es, nosotros tenemos mucha confianza en los equipos investigadores de la región. Hemos tenido muy buenos resultados en el último tiempo. Nosotros, a su vez, como Seremía de Seguridad Pública, somos parte activa en las distintas causas como querellantes e intervinientes activos, siempre en coordinación con el Ministerio Público, y por lo tanto, en nuestro parecer, que efectivamente estas situaciones recién comienzan. Lo lamentamos, precisamente hay inversiones, hay personas, empresas detrás de esto, pero también queremos, de alguna forma, sensibilizar a la opinión pública, que independiente de lo que pase, nosotros vamos a seguir prestando apoyo en todo y cada uno de los territorios de la Araucanía para que precisamente podamos recuperar como región y como macrozona sur nuestra capacidad productiva.
3: ¿Escuchó usted en extenso el punto de prensa que desarrolló en el sitio del suceso, es decir, en el fondo el Carmen de Angol, el Seremi de Seguridad Pública, Luis Calderón? Nuevo atentado terrorista en la Araucanía. Se refirió a esta materia desde el Poder Legislativo el senador Miguel Ángel Becker.
4: Nuevamente nos sorprenden los delincuentes terroristas cobardes actuando en Angol. Esta situación, lo hemos venido advirtiendo, no ha terminado el combate al terrorismo. Nuevamente en la zona de Angol, que es un verdadero triángulo a las Bermudas, Angol, Coyipulli, Ercilla, Pidima, donde están estos delincuentes actuando. Hacer un llamado al gobierno a continuar manteniendo el control de la zona y pedirle a las Fuerzas Armadas y a Carabineros que sigan ejerciendo con la mayor fuerza esta labor de control en estos delincuentes.
3: Así hemos revisado en todos los frentes lo que fue este nuevo atentado terrorista, donde desconocidos quemaron 4 maquinarias forestales. Al lugar concurrió COP de Carabineros, encontrando una pancarta. El lienzo alude a los denominados presos políticos mapuches, pero no estaba firmado por alguna orgánica. Descartó, como ustedes lo escucharon, en la voz del Seremi de Seguridad Pública, en Chile, dijo Luis Calderón, no existen presos políticos mapuche.
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3: El gobernador de la Araucanía, René Zafirio, no ocultó su molestia por la lentitud con que el Ministerio Público desarrolla las indagaciones del caso Convenios. Yo lamento profundamente la lentitud del Ministerio Público, dijo Zafirio. Esto en relación a las investigaciones que se tienen que desarrollar respecto a la administración pasada, vale decir, de Luciano Rivas, porque aseguró fueron traspasadas importantes cantidades de recursos y cuyo destino fue absolutamente irregular. Escuchemos a Zafirio, quien además destacó el buen trato que han tenido los municipios y su persona para sacar adelante proyectos de las distintas comunas. Transversalmente dijo, los 32 municipios tienen las puertas abiertas en el CORE y se están desarrollando de manera conjunta importantes actividades. Escuchemos a René Zafirio en Plataforma Informativa.
6: Efectivamente, nosotros hemos construido una red con los 32 alcaldes. Y a los 32 municipios hemos estado asignando recursos a través de propuestas formuladas por los propios municipios, porque uno tiene muy internalizado que quien mejor conoce los requerimientos de la comuna son sus municipios. Pero siempre con la precaución de que esos recursos también se ejecuten correctamente. No es llegar y transferir y después sálvese quien pueda, digamos. No, hay rendiciones, hay procesos que son hoy día muy rigurosos, que son complejos, pero son rigurosos. Se quejan también los alcaldes porque les exigimos mucho, pero bueno, son las reglas del juego. Dicen que el que pone la plata pone la música, nosotros ponemos las reglas, digamos, de rendiciones para que esto sea lo más expedito posible. Y hemos construido, yo diría, una relación de confianza recíproca en que jamás he hecho una diferencia entre la posición política de un alcalde u otro. Las diferencias están entre los municipios que desarrollan capacidades técnicas para formular proyectos que sean elegibles y posibles de financiar, y los que no. Y respecto de los que no, tenemos ahí análisis, avanzando más que en análisis, un proyecto de apoyo para asesorías técnicas a los municipios que tienen menos condiciones para elaborar su propio proyecto.
3: Gobernador, y sobre esa materia, usted tiene casos emblemáticos que se están desarrollando ya a nivel de justicia. Usted hace un par de meses llegó hasta la sede del Ministerio Público para entregar un dossier de situaciones que son para nosotros llamativas, pero para usted son una piedra en el zapato, que fueron inversiones, que fueron recursos de todos los chilenos, que fueron traspasados y los cuales hasta el día de hoy tienen un manto de dudas sobre su ejecución. ¿En qué etapa se encuentra aquello?
6: Pero mira, Luis, yo partiría diciendo lo siguiente. Cuando uno administra recursos públicos, no es opcional el recurrir o no a la justicia cuando estima que hay hechos que pueden tener el carácter de delito. Es una obligación legal que está en el estatuto administrativo y que no podemos obviar. Cada vez que tomamos conocimiento que hay un hecho que pueda revestir carácter de delito, nosotros tenemos la obligación de denunciarlos. Y es lo que hemos hecho. Porque para nadie es un misterio que hubo en la administración pasada una cantidad importante de recursos cuyo destino fue absolutamente irregular. No solo lo decimos nosotros, lo dice la Contraloría y lo dice el Ministerio Público. Yo lamento profundamente la lentitud del Ministerio Público, porque mientras la Contraloría es capaz de sistematizar la información y de entregarnos informes muy, muy acabados respecto de esas irregularidades, el Ministerio Público se da 5.000 vueltas y decide políticamente, y no solo aquí en la Araucanía, a lo largo del país, a quién formaliza y a quién no. Es una suerte de ruleta la que utiliza el Ministerio Público para mantener ciertos equilibrios políticos cuando resuelve procesar a uno de un sector o formalizar a uno de un sector y formalizar a uno de otro. Esa es una práctica muy perniciosa que ha ido desnaturalizando el sentido más profundo del rol del Ministerio Público. Yo tuve una conversación con el nuevo fiscal regional. Lo fui a ver, conversamos, y yo confío que esa lógica de uno de este lado y otro de este otro termine y que simplemente se haga efectiva la responsabilidad, si es que existe, de las personas
3: en mérito de lo que se presenta,
6: en mérito de los antecedentes que haya, y no en mérito de la cercanía que tenga con determinados grupos.
3: Y usted es un hombre de derecho, por lo tanto conoce bien el piso que está caminando.
6: Ojalá lo conociera mejor, digamos. Uno siempre tiene que estar abierto a aprender todos los días, y en materia penal obviamente que las interpretaciones y las teorías y las tesis llenan cientos de miles de anaqueles en las distintas bibliotecas a lo largo del mundo, digamos.
3: Claro.
6: Nosotros tenemos normas que provienen del derecho romano, del derecho francés, en fin. Pero lo central es que desde el punto de vista institucional, el órgano encargado de la persecución penal tiene que hacer abstracción absoluta de quién es el responsable. Y eso es algo que creo que el sistema no ha logrado todavía. Estamos en distintos procesos. Hemos recuperado pocos recursos. Yo estimo que debemos estar cerca de los 2.000 millones de pesos. Yo digo pocos recursos, la gente me escucha 2.000 millones de pesos, una tremenda cifra. Sí, sí. Pero nosotros administramos 200.000 millones al año. Entonces, 2.000 millones de pesos, es decir, pocos recursos recuperados en razón
7: del 1% de que sí,
6: claro, en razón de lo que se estima que se defraudó, que la cifra es cada vez más difusa. Hay una cifra señalada por el fiscal regional antiguo, el ex fiscal Garrido, de más de 40.000 millones, pero yo tengo la impresión que ya vamos por sobre los 60 mil millones, ¿ya?
3: Hay un caso emblemático al cual usted le ha puesto el acento, y que es lo que está ocurriendo con la Universidad Autónoma.
6: Sí, claro, la Universidad Autónoma, respecto de la Universidad Autónoma, lo que nosotros perseguimos es la responsabilidad, lo que se denomina la responsabilidad penal de las personas jurídicas, porque allí hubo una transferencia de 9 mil millones de pesos a través de la Agencia del Desarrollo, que estamos reconstruyendo, digamos, institucionalmente, reformándola, y respecto de los cuales no ha habido las rendiciones en los términos en que correspondía, y eso significó presentar una denuncia. ¿Por qué una denuncia en una querella? Porque si nosotros presentamos una denuncia, el Consejo de Defensa del Estado no tiene la facultad para echarnos fuera del proceso. Si presentamos una querella, el Consejo del Estado, que es quien representa los intereses del Estado en juicio, tiene la posibilidad de excluirnos del proceso. Y hay un acuerdo, ojo, hay un acuerdo del Comité Penal, que funciona en Santiago, que en el sentido de que en todas las querellas que presente el gobierno regional, se haga parte el Consejo de Defensa del Estado y nos excluya a nosotros como parte del proceso. ¿Saben quién forma parte del Comité Penal?
3: ¿Ya?
6: No sé si le suena, señor Alberto Espina. Con don Alberto Espina yo tuve una diferencia en la Comisión de Constitución en la Cámara fundamental sobre el proyecto de ley presentado en el gobierno de Piñera sobre protección de la infraestructura crítica. Y eso rompió absolutamente la relación, porque la Comisión de Constitución, en definitiva, y también la Cámara, rechazó ese proyecto, porque significaba incluso poner militares a cuidar el Congreso. Y eso, desde el punto de vista de la democracia, para mí era no se podía permitir. Sí. Allí viene, entonces, desde el Comité Penal del Consejo de Defensa del Estado de Santiago, viene la instrucción al Consejo de Defensa del Estado de Temuco de excluirnos en los procesos relacionados con el caso Convenios.
3: Lo dijo muy severamente el gobernador de la Araucanía. Es muy lento los procesos en el Ministerio Público, en la Fiscalía, y sigue adelante con el proceso respecto de la Universidad Autónoma, a la cual se le traspasaron 9 mil millones de pesos, 9 mil millones de pesos que no han sido debidamente rendidos. Temas que conversamos y abordamos con el gobernador en la plataforma informativa que usted escucha cada día de 13 a 13:30 aquí en su radio favorita.
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0: La situación climática está advirtiendo que van a continuar las precipitaciones intempestivas. Hay que estar muy atento a aquello. Y nosotros estamos muy atentos a la respuesta que nos entrega a esta hora Carmen Gloria Calfiqueo. Ella es candidata a la presidencia comunal del Colegio de Profesores. El próximo 16 están de fiesta los maestros de todo el país. Y el 18 de noviembre van a las urnas. Carmen Gloria, gusto de saludarla. Buenas tardes, somos Plataforma Informativa. ¿Cómo está usted?
1: Buenas tardes, siempre un gusto conversar con los radioescuchas. Muy bien, estoy acá en el liceo en este momento en clases, pero estamos haciendo un pequeño altito. No se ha descuidado, por supuesto, el curso. Están ahí atendidos para poder compartir con ustedes un poco lo que en qué estamos en este momento con esta candidatura, con la lista que va a disputar el espacio dirigencial en el periodo que va del 2027 al 2029.
0: Candidatura que usted ya tiene confirmada.
1: Disculpa, entonces son 3 años que siguen a este momento. Sí, estamos confirmados en esta candidatura. Irían en este contexto 4 profesores que estamos activos en ejercicio, 2 del área básica, generalistas, un profesor jubilado, una profesora de educación diferencial y mi persona, yo soy profesora de enseñanza media. Nosotros conformaríamos la lista, por supuesto, la exigencia es ser colegiados, llevar más de un año allí ejerciendo pagando nuestra colegiatura. Así que vamos con bastante, como yo digo, cumenehuén, vamos con convicción y vamos con un tremendo desafío, que es la responsabilidad de poder guiar los procesos que se están viviendo hoy día a nivel nacional y particularmente acá en la comuna, lo que va a ser los traspasos, por ejemplo, al SLED, a los servicios locales de educación. Entonces aquí hay un tremendo desafío, como también otros aspectos propios del contexto en el cual nos encontramos. El tema de recortes, cómo vamos a asumir de manera dialogante con la autoridad, que esto no impacte de manera, negativa, perjudicial a los profesores y profesoras, pero también a los trabajadores de educación. Por eso somos una parte del estamento, pero en general las comunidades educativas están compuestas por otros roles que también se juegan acá adentro, ¿no?
0: Carmen Gloria, entendiendo que esta candidatura tiene que llegar a fin el próximo 18 de noviembre, le dejamos invitada ya, le anticipamos, a nuestro programa matinal. En los próximos minutos le haremos saber de qué manera puede usted llegar a nuestro estudio y compartir esta información, porque hay ambiente de elecciones en el Colegio de Profesores de Temuco ya.
1: Sí, por supuesto, creo que es importante que los profesores colegiados, pero también los que no lo son, y que trabajan en el sistema municipal principalmente, puedan saber cuál es el perfil de las candidaturas, y en particular de la candidatura que yo en este momento estoy liderando. Es muy importante, hay altos desafíos que tenemos para poder generar una relación en la cual el profesor tenga en sus dirigentes la confianza y tenga la posibilidad de ser escuchado y que sus demandas sean también atendidas, ¿no?
0: Muy bien, vamos a conocer en el curso de la semana, Carmen Gloria Calfiqueo, de qué manera entonces se puede conocer el programa que usted tiene que desarrollar para conformar a quienes le van a seguir y votarán por usted. Vamos a conversar la próxima semana, Carmen Gloria. Muchas gracias por su participación. Que esté muy bien. Adiós. Nos vamos, pues. Hemos cerrado nuestra plataforma informativa así, sobre la marcha, porque hay un bagaje informativo que nos compromete cada día. Junto a don Artemio García en la sala de sonidos, edición y conducción periodística de un servidor, Lucho Vergara. 32 comunas en sintonía. Hasta mañana.
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0: Es la hora 15:30 minutos.
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0: Es la hora 15:30 minutos.
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0: Es la hora 15:58 minutos.
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0: Es la hora 15:59 minutos.
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1: Tony Dice, Zion y Lennox, los verdaderos.

0: Es la hora 16:30.
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0: Es la hora 16:31.
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5: Buenos días, mi nombre es Matías Soto, soy abogado de la Corporación de Asistencia Judicial de la Unidad Jurídica de Galvarino. Hoy quiero contarles que la Corporación de Asistencia Judicial es una institución pública que tiene por objetivo facilitar el acceso a la justicia, entregando orientación y asesoría jurídica gratuita a las personas que lo necesitan. En Galvarino estamos atendiendo el segundo y el cuarto jueves de cada mes en la Biblioteca Municipal. La Corporación de Asistencia Judicial tiene como materias objeto de las cuales brindamos asesoría y representación judicial, principalmente en derecho de familia, con temas de pensión de alimentos, cuidado personal de niños, niñas y adolescentes, materias de relación directa y regular o visitas, como conoce comúnmente la gente, materias de filiación y otras. Además, vemos algunos asuntos civiles como problemas relacionados con contratos, rectificación de partidas de nacimiento, interdicciones, entre otros. Es importante recordar que cualquier persona puede acercarse a solicitar orientación jurídica. Por eso, los dejamos invitados e invitadas a todos los vecinos y vecinas de la comuna de Galvarino y sus alrededores a que se acerquen a la Corporación de Asistencia Judicial de Galvarino y estaremos encantados de poder atender. Hoy quiero abordar con ustedes una pequeña cápsula, ¿cierto?, informativa, referente a una de las materias que más tramitamos en la corporación, que corresponde a los divorcios. Entonces, una de las principales preguntas que nos hacen al momento de solicitar información y orientaciones, primero dicen: abogado, bueno, ¿qué documentos necesito para tramitar mi divorcio? Yo le digo: bueno, primero necesitamos su certificado de matrimonio para saber que están casados. Eso lo pueden obtener directamente en el registro civil. Luego necesitamos la copia del acta de matrimonio, que es un documento distinto, pero también lo pedimos en el registro civil. Necesitamos el certificado de nacimiento de los hijos e hijas que hayan nacido del matrimonio y también, que puede ser, aquellos que hayan nacido con posterioridad a la separación de hecho. También necesitamos el nombre y los datos de dos testigos, y aquí es importante que sepan que no necesitamos que vengan, sino solamente los datos, el nombre, el RUT, el domicilio y algún número telefónico. Necesitamos también un certificado de residencia. Si es un divorcio de mutuo acuerdo, necesitaremos un certificado de residencia tanto del marido como de la mujer. Si es que hicieron un cese de convivencia, necesitamos copia del cese de convivencia. Y en caso de que exista alguna propiedad que haya sido adquirida dentro del matrimonio, también necesitamos un documento que normalmente es un certificado de dominio vigente de la propiedad. Por lo tanto, ahí están los documentos que necesitamos. Y además, nos preguntan y me dicen: bueno, abogado, ¿cuánto tiempo tiene que pasar para que yo me pueda divorciar? Aquellos que también puedan querer contraer matrimonio nuevamente, ¿cierto? Entonces, tenemos normalmente dos o tres formas de tramitar el divorcio. La primera es que sea de mutuo acuerdo. Solamente necesitan estar separados, de hecho, un año. Ahí se pueden divorciar, ¿cierto? De mutuo acuerdo. Pero si es que uno de ellos quiere divorciarse y el otro no, como nos tocó en un caso el día de hoy donde estuvimos atendiendo, uno quería divorciarse y el otro no, la ley, ¿qué es lo que nos dice? Tienen que estar separados, de hecho, a lo menos 3 años. Que eso es un divorcio unilateral. 3 años separados, de hecho. Y tenemos una última figura, que es el famoso divorcio por culpa o divorcio por culposo, que es un divorcio que no exige un plazo, bien, pero exige que se haya transgredido, ¿cierto?, que se haya incumplido alguno de los deberes que impone el matrimonio. Por ejemplo, la fidelidad. Pero hay que tener medios de prueba para que lo acreditemos. No nos sirve eso que una persona me contó, que alguien me dijo. No. Tiene que ser a través de documentos, de algo que realmente sepamos y podamos acreditar ante un tribunal de justicia que efectivamente se cometió este acto que atenta contra los deberes del matrimonio. Por lo tanto, tenemos 3 tipos de divorcio y podemos prestar y orientar asesoría jurídica y representación a aquellas personas que así lo requieran. Nuevamente los dejamos invitados a que puedan acercarse a la Corporación de Asistencia Judicial de la Unidad Jurídica de Galvarino con la finalidad de requerir orientación y asesoría. Muchas gracias.
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0: Es la hora 17 en punto.
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Y también en Traiguén nos acompaña a esta hora de la tarde, cuando son las 5 con 15 minutitos. 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

0: Es la hora 17:31 minutos.
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Ya estamos de regreso en esta última media hora de programación y seguimos nosotros acompañadísimos. 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

minutitos nada más nos separan de las 6 de la tarde y nos vamos a ir con una solicitud musical y un saludito para Pame y Marti, que están en la sintonía a través de la 91.1. Y nos vamos con el último estreno de Alanis Lagos, Le Debo Confesar.

Bueno, queridos amigos, ya llegamos al final de esta programación para encontrarnos nuevamente mañana a partir de las 3 de la tarde en todas las frecuencias: 101.3 en Traiguén, 91.1 en Cholchol, 93.9 en Galvarino. Un abracito grande, grande para quienes estuvieron en sintonía y nos encontramos mañana en este mismo horario, en esta tardecita mágica.

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1: Es la hora 17:58 minutos.
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buenas tardes, queridos amigos y amigas. Estamos arrancando, estamos iniciando esta programación de día miércoles por la tarde a través de cada una de las frecuencias de su radio magistral FM. Día miércoles 14 de octubre, desde ahora y por las próximas dos horas te vamos a entregar lo mejor de la programación latina, pop, baladas románticas y éxitos de la recuerdo a través de cada una de las frecuencias de su radio magistral FM. Saludamos a esta hora de la jornada quienes se vienen sumando en Chol Chol en la 91.1 FM. Saludamos también a quienes nos escuchan en la ciudad de Traiguén a través de la 101.3 FM. Y en Galvarino alrededores y para gran parte de la región te acompañamos en el 93.9 FM. Ustedes se pueden comunicar con nosotros a través de nuestras plataformas sociales en Facebook y también en el Instagram. Nos vas a encontrar como Radio Magistral FM. Entérate de todo el acontecer regional, nacional y del mundo en todo momento. Facebook e Instagram, Radio Magistral FM. Y nuestro WhatsApp, que está habilitado, es el 45251-3128, 45251-3128, plataformas habilitadas a esta hora de la tarde. Bueno, y este programa llega todas las tardes a cada uno de vuestros receptores, gracias a nuestros auspiciadores. 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Tenemos todo listo, preparado en esta tarde de miércoles. Iniciamos con buena música. Esto es Rosana. Suena Si Tú No Estás.

Franco De Vita, eso era Y Te Pienso, es lo que escuchamos en esta tarde de miércoles. En la 91.1 FM Chol Chol. 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Seguimos con más canciones en vivo hasta las 20.

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1: Es la hora 18:31.
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Seguimos disfrutando de la buena música. Arrancamos este segundo bloque en esta tarde de miércoles acá en tu radio magistral. Recuerda, nuestro WhatsApp está habilitado. Es el 45-251-3128. Y también nuestro Facebook e Instagram, Radio Magistral FM, donde puedes establecer comunicación directa con nosotros. 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Nos vamos con éxitos que marcaron generaciones. Esto es Leandro y Leonardo. Suena, te juro.

Tommy Torres, nunca imagines lo que estábamos compartiendo en esta tarde de miércoles. 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Saludamos a esta hora también a quienes están conectados y conectadas en nuestra señal online. 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Y nos vamos a ir con más canciones en esta tarde. Esto es Bon Jovi. Como yo, nadie te ha amado. Suena fuerte en este miércoles por la tarde.

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1: Es la hora 18:58 minutos.
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1: Sin bandera ABC. Así arrancamos esta segunda hora de programa en este miércoles 14 de octubre. No olvides que puedes programar a tu artista o grupo en nuestro WhatsApp magistral Galvarino en el 452-513128, 452-513128. 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Nos vamos con Donato y es Estefano. Esto es Estoy Enamorado.

Estamos compartiendo la buena música latina, pop baladas románticas y éxitos del recuerdo junto a nuestros amigos en Trayende Almacén y Provisiones El Vecino, quien le ofrece un completo surtido de abarrotes, productos lácteos, frutas, verduras de estación y el rico pan durante todo el día con la calidad que usted merece. 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Seguimos compartiendo éxitos en este tercer bloque acá en La Magistral.

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2: Siempre contigo, entregándote grandes canciones, especialmente en esta tarde. Nos vamos a ir con otro gran éxito, pero antes les tengo un muy buen dato porque ya abrió sus matrículas para el año 2027 Internado Femenino Gabriela Mistral, en pleno centro de Temuco, ubicado en Avenida Vicuña Maquena, 716, frente a Fonasa. 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
1: Es la hora 19:29.
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0: Miguel Bosé, eso era Olvídame Tú. En esta canción seguimos disfrutando en esta tarde de miércoles a través de La Magistral, en compañía de nuestros amigos de Heladería La Plaza, quienes esperan por ti en la comuna de Galvarino, calle Independencia 451. 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
0: Seguimos disfrutando de más canciones. Seguimos entregándote más música a esta hora acá en la 93.9 FM.

0: Enrique Iglesias. Ahí estaba sonando Nunca, Nunca Te Olvidaré.
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0: Nos vamos de inmediato con otra gran canción de Olga Tañón. 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Junto a Ganadera Traiguén, ahora sí nos vamos con esto, que es de Olga Tañón. Suena Basta Ya.

0: Escuchando a Giovanni Riquelme.
1: Y con Olga Tañón, basta ya, estamos llegando al final del programa del día de hoy en este miércoles por la tarde en tu radio Magistral FM. Agradecemos a cada una y a cada uno de ustedes por estar siempre conectados en los diales 93.9 FM Galvarino, 101.3 FM Traiguén, Cholchol 91.1, y en nuestra web www.magistralfm.cl. 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Le vamos a extender la invitación para que continúe con nosotros en un par de minutos más. Arranca la segunda edición del Correo Magistral, donde va a poder disfrutar una hora 30 minutos de la buena ranchera chilena y mexicana. Y luego, pegadito todo el bloque romántico a las 21:30 horas, junto a Patito Mix Show. Por mi parte, nos vamos a escuchar el día de mañana jueves, esta vez por una hora, para entregarte la mejor programación latina, pop, baladas románticas y éxitos del recuerdo. Como siempre, un honor poder acompañarles. Que tenga linda tarde, linda noche de miércoles. Cuídense mucho. Hasta mañana. Chao, chao, chao.

0: Es la hora 20 en punto.
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6: Buenos días, mi nombre es María Soto, soy abogado de la Corporación de Asistencia Judicial de la Unidad Jurídica de Galvarino. Hoy quiero contarles que la Corporación de Asistencia Judicial es una institución pública que tiene por objetivo facilitar el acceso a la justicia, entregando orientación y asesoría jurídica gratuita a las personas que lo necesitan. En Galvarino estamos atendiendo el segundo y el cuarto jueves de cada mes en la Biblioteca Municipal. La Corporación de Asistencia Judicial tiene como materias objeto de las cuales brindamos asesoría y representación judicial, principalmente en derecho de familia, con temas de pensión de alimentos, cuidado personal de niños, niñas y adolescentes, materias de relación directa y regular o visitas, como conoce comúnmente la gente, materias de filiación y otras. Además, vemos algunos asuntos civiles como problemas relacionados con contratos, rectificación de partidas de nacimiento, interdicciones, entre otros. Es importante recordar que cualquier persona puede acercarse a solicitar orientación jurídica. Por eso, los dejamos invitados e invitadas a todos los vecinos y vecinas de la comuna de Galvarino y sus alrededores a que se acerquen a la Corporación de Asistencia Judicial de Galvarino y estaremos encantados de poder atender. Hoy quiero abordar con ustedes una pequeña cápsula, ¿cierto?, informativa, referente a una de las materias que más tramitamos en la corporación, que corresponde a los divorcios. Entonces, una de las principales preguntas que nos hacen al momento de solicitar información y orientación es, primero dicen, abogado, bueno, ¿qué documentos necesito para tramitar mi divorcio? Yo le digo, bueno, primero necesitamos su certificado de matrimonio para saber que están casados. Eso lo pueden obtener directamente en el registro civil. Luego necesitamos la copia del acta de matrimonio, que es un documento distinto, pero también lo pedimos en el registro civil. Necesitamos el certificado de nacimiento de los hijos e hijas que hayan nacido del matrimonio y también, que puede ser, aquellos que hayan nacido con posterioridad a la separación de hecho. También necesitamos el nombre y los datos de dos testigos, y aquí es importante que sepan que no necesitamos que vengan, sino solamente los datos, el nombre, el RUT, el domicilio y algún número telefónico. Necesitamos también un certificado de residencia. Si es un divorcio de mutuo acuerdo, necesitaremos un certificado de residencia tanto del marido como de la mujer. Si es que hicieron un cese de convivencia, necesitamos copia del cese de convivencia. Y en caso de que exista alguna propiedad que haya sido adquirida dentro del matrimonio, también necesitamos un documento que normalmente es un certificado de dominio vigente de la propiedad. Por lo tanto, ahí están los documentos que necesitamos. Y además, nos preguntan y me dicen, bueno, abogado, ¿cuánto tiempo tiene que pasar para que yo me pueda divorciar? Aquellos que también puedan querer contraer matrimonio nuevamente, ¿cierto? Entonces, tenemos normalmente dos o tres formas de tramitar el divorcio. La primera es que sea de mutuo acuerdo. Solamente necesitan estar separados, de hecho, un año. Ahí se pueden divorciar, ¿cierto? De mutuo acuerdo. Pero si es que uno de ellos quiere divorciarse y el otro no, como nos tocó en un caso el día de hoy donde estuvimos atendiendo, uno quería divorciarse y el otro no. La ley, ¿qué es lo que nos dice? Tienen que estar separados, de hecho, a lo menos 3 años. Que eso es un divorcio unilateral. 3 años separados de hecho. Y tenemos una última figura que es el famoso divorcio por culpa o divorcio por culposo, que es un divorcio que no exige un plazo, bien, pero exige que se haya transgredido, ¿cierto?, que se haya incumplido alguno de los deberes que impone el matrimonio. Por ejemplo, la fidelidad. Pero hay que tener medios de prueba para que lo acreditemos. No nos sirve eso que una persona me contó, que alguien lo acreditemos. No nos sirve eso que una persona me contó, que alguien me dijo. No. Tiene que ser a través de documentos, de algo que realmente sepamos y podamos acreditar ante un tribunal de justicia que efectivamente se cometió este acto que atenta contra los deberes del matrimonio. Por lo tanto, tenemos 3 tipos de divorcio y podemos

0: prestar y orientar asesoría jurídica y representación a aquellas personas que así lo requieran. Nuevamente los dejamos invitados a que puedan acercarse a la Corporación de Asistencia Judicial de la Unidad Jurídica de Galvarino con la finalidad de requerir orientación y asesoría. Muchas gracias.
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seguimos acompañándoles en esta edición del programa. Oye, sí, está súper caluroso, cosa mía, chiquillo. ¿Cuánto tenemos de temperatura hasta ahora? Mire, tenemos 15 grados, según lo que nos dice por acá el tiempo. ¿15 grados? ¿Sí? Eso, hace un mes atrás, era la temperatura máxima que teníamos en el día. Imagínese usted. Así que está bastante caluroso, hay que decirlo, ¿cierto? Sobre todo en ambientes más cerrados, donde se necesita ventilar un poquito.

poquito la casa. Yo les aconsejo ventilarla, chiquillos, por estos días, porque evidentemente con todas estas tormentas y toda esta humedad relativa del aire ha estado bastante, bastante compleja, ¿ah? Yo les voy a decir por lo menos lo que nos dice por acá el tiempo a esta hora, cuánta la humedad que tenemos en el aire hoy día. Veamos de inmediato toda esa situación, ¿ah?, que tenemos a esta hora, de acuerdo a lo elaborado, ¿cierto? Sí. Tenemos una temperatura a esta hora de 16 grados más menos, ¿cierto? Y bueno, en octubre vamos a tener una temperatura media entre 11 a 16 grados, según lo que nos dice por acá el pronóstico. 11 días de lluvia aproximadamente en Galvarino, ¿cierto? Sí, y eso ya lo hemos visto durante toda esta jornada. Claro, ¿qué más tenemos? ¿Algún dato importante, interesante en eso? Bueno, tenemos también acumulación de lluvia, 83 milímetros de agua para este mes. ¿Ya? Viento medio, 10 kilómetros por hora. No es mucho en realidad, sí, pero igual es importante tener este dato. ¿Sí o no? Importante. Bueno, la radiación baja por estos días. Cero bajo, dice por acá. Pero hay que comenzar a prepararse, porque ya los días, como vamos a tener un poquito más de sol todos los días, hay que comenzar a manejar ya el bloqueador solar. Hay que estar muy atento a eso también. Aviso de nivel amarillo, alerta moderada por tormenta en Galvarino, dice por acá, chiquillos. Un riesgo moderado. Ya hemos tenido por ahí algunos relámpagos, truenos que se han escuchado también, ¿sí? Pero lo principal, la Araucanía, cordillera, costa, valle, precordillera, cordillera, los ríos también, los lagos también va a ser afectado, Chiloé, cordillera austral, Patagonia también, ¿sí? Es el ámbito geográfico que va a alcanzar estas tormentas eléctricas en el día de hoy, comenzando ya este 14 de octubre. Ya comenzó durante la madrugada, ¿cierto? Y se extiende hasta la medianoche, más ratito más menos, ¿ah? Probables tormentas eléctricas en zonas de regiones Araucanía, ríos y los lagos. Bueno, pero ha ocurrido en este día, ¿ah? Y bueno, también aprovechando de contarles que durante las próximas horas, ¿cierto? Podemos ver la gráfica del tiempo. A esta hora en la comuna de Galvarino, ya siendo las 20 horas hoy, tenemos una temperatura de 16 grados, vientos bastante despacitos, ¿cierto?, del sureste, y 0,5 milímetros de agua. Ya para las 11 de la noche, según lo que nos dice por acá, tendríamos una temperatura de 12 grados con 0 milímetros de precipitación, ¿ya? Eso es por lo menos lo que tenemos hoy día, es lo que le contamos. La temperatura, ¿cierto?, va a estar bordeando los 20 y tantos grados, ¿cierto?, durante el transcurso del día, y en la noche 12 a 11 grados la temperatura mínima. El viento, jueves 15 puede llegar a las rachas, más o menos van a llegar a los 20 kilómetros por hora. No es mucho en realidad en lo que podemos contar con respecto a eso, pero sí entender que aún nos quedan precipitaciones durante algunos días, según lo que podemos ver acá. Después del 17, mañana tenemos 0,1 milímetros, no es mucho en realidad. Sábado el 0,8 milímetros de agua, pero ya el próximo lunes y martes se viene con chubascos también importantes y tormentas eléctricas el miércoles 21, ¿ya? Para que usted lo sepa, jueves 22 también, 5,4 milímetros de agua. Y ya después de eso después del 23 de octubre ya debería normalizarse todo, no deberíamos tener problemas, pues. Ya, vamos a ver qué ocurre en ese contexto. Quiéreme de los chicanos.

0: Es la hora 20:30 minutos.
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0: Es la hora 20:31 minutos.
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0: En Radio Magistral tenemos el sentimiento de comunicar el fallecimiento de nuestra querida madre, hermana, tía, cuñada, amiga y vecina, señora Sonia Inés Aguilera Cárez, que en paz descansa. Fallecida este martes 13 de octubre en Galvarino. Está siendo velada en el velatorio San Antonio de Padua, ubicado en calle Fresia, frente a la plaza. Y sus funerales se realizarán este jueves 15 de octubre a las 14 horas, donde se realizará un servicio religioso en la iglesia católica. Y posteriormente saldrá el cortejo en dirección al cementerio municipal de Galvarino. Reiteramos, tenemos el sentimiento de comunicar el fallecimiento de nuestra querida madre, hermana, tía, cuñada, amiga y vecina, señora Sonia Inés Aguilera Cárez, que en paz descansa, fallecida este martes 13 de octubre en Galvarino. Está siendo velada en el velatorio San Antonio de Padua, ubicado en calle Fresia, frente a la plaza, y sus funerales se realizarán este jueves 15 de octubre a las 14 horas, donde se realizará un servicio religioso en la iglesia católica. Posteriormente, saldrá el cortejo en dirección al cementerio municipal de nuestra ciudad. En memoria de la señora Sonia Inés Aguilera Cárez, que en paz descansa, comunica la familia Aguilera Cárez. Una gentileza de Funeraria Jiménez.
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Según lo que tenemos por acá, tenemos también dos carnets de identidad. Atención, dos carnets de identidad en nombre de Edith del Tránsito Castillo Bustamante. Edith del Tránsito Castillo Bustamante y dice por acá Domiciano Enrique Aguayo Aguayo. Domiciano Enrique Aguayo Aguayo. Perfecto, ¿eh? Sí. Así que, muchachos, es la información que le puedo entregar ahí a ustedes, ¿eh? Le puedo entregar esa información para ustedes. Ahí están los dos carnillas, chiquillos. Sí. Oye, puse el ventilador acá adentro porque hacía un calor acá adentro increíble. Y ahora bajó un poquito más la temperatura. Oye, pero no estamos acostumbrados a esta cosa, oiga. Increíble, pero cierto. ¿Sí o no? Uy, uy, uy. Ya. Vamos a ver qué es lo que ocurre en el transcurso de esta jornada. ¿Ya? Nos quedan algunos minutos y aquí estaremos. Presente con ustedes. Muy bien. Nos vamos con más música. Sí, son las 9 de la noche. Chiquillos, 9 de la noche. Y vamos a estar entregando otros de los éxitos que nos piden ustedes todos los días acá en el programa. Bueno, mañana ya es jueves. Imagínense, ya no queda nada para terminar la semana. Va pasando muy rápido. Así que, chiquillos, es momento de también estar preocupadísimos de lo que va a ocurrir estos días que quedan, pues. ¿Ah? Sí, pues, así que hay que estar preparado. Nomás cualquier cosita, un chiquillo, le vamos a invitar a ustedes a estar conectados con nosotros. ¿Le parece o no? Perfecto. Ya, vámonos con más. Sí, pues vámonos con más, porque ahí tenemos siempre una buena alternativa. Oye, saludos para la gente que viene llegando recién, ¿ah? Sí, viene llegando en bus por ahí. Qué bueno, chiquillos. Qué bueno que hayan llegado bien sin novedad. ¿Ya? Perfecto. Oye, saludos para también... Le quiero mandar un saludo muy especial. Ayer estuve hablando con mi amigo Eduardo Rosales. ¿Cierto? Y que me dijo... Mándale un saludo a los chiquillos de... A los chiquillos de Centenario, por favor. ¿Cierto? Que ya comenzaron la pretemporada, como se dice, ¿cierto? Se midieron con un equipo ayer, porque ya inicia el campeonato, pues. Así que esperemos que les vaya muy bien a los chiquillos de Centenario, nomás arriba del ánimo, arriba Centenario. Saludos para nuestro querido amigo ahí, Eduardo Rosales, que está, bueno, realiza lo que es el trabajo técnico de estos muchachos. Bueno, Eduardo, usted lo conoce, ¿eh? Tanto tiempo ya vinculado al fútbol, ¿cierto? Ya es parte de la historia, como se puede decir, ¿cierto? De lo que es el fútbol de nuestra comuna. Así que le mandamos un abrazo grande, grande, grande a esta hora a él y a toda su familia, ¿cierto? Ya, perfecto. Nos queda nada. Nos queda nada, ¿cierto? Sí, queda muy poco. Nos vamos a ir con esto que se llama Cartas Marcadas.